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0: Y es que, ¿por qué me haces esto? Así lo dice Alejandra Guzmán en Bésame Radiola. Radiola.
1: Carlito, buenas noches.
0: Hola.
1: De verdad, estamos todos tristes porque perdió nuestra selección. Por eso voy a cantar y te voy a decir: hay luto en mi alma.
0: Ok.
1: Hemos perdido con otro. Bésame.
0: Ay, estamos entusados todos. Hay un luto en mi alma. 714 es Bésame.

0: esa clase de mí?
1: Bastante bien. ¿Llevas mucho tiempo esperándome?
0: Un poco, pero te quiero mucho, mi amor.
1: Sí, pero por favor, apúrate que pueden vernos.
0: Bueno, pero ¿hasta cuándo vamos a seguir ocultando lo nuestro? Es que no te das cuenta.

0: Amor.
1: Ahí están los terrícolas. Y se llama Luto en mi alma. Bésame, hola.
2: 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Bésame.

0: Bueno, estamos en Pídela cantando. Bésame, hola.
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0: Ahí está la oreja de Van Gogh y se llama Geografía. Esa mi abuela, buenas noches.
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0: Así que déjame llenarte para siempre, dice mi hola.
1: Buenas noches. Paurian. Paurian. Chiviriki, chiviriki, chiviriki, chiviriki. Bésame.

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1: Carito, saludos. Amiga, tengo el corazón herido. El hombre que yo quiero se me va. 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
2: 742.
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0: Bueno, mi querido, tu amor, ¿dónde está tu amor? Que me juraste ayer cuando yo te enamoré. 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

0: Ya son las 7:51. Recuerden que hay que cantar un pedacito de la canción. Hola, bésame.
1: Buenas noches.
0: Hola.
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3: 7:57. 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
19: Bésame. Bésame.
6: Radio apasionada. Bésame, hola.
19: Ella le pidió a su amor.
6: Eso.
19: El muelle de San Blas.
6: Bésame. ¿Quién canta conmigo? Voy a buscar otro oyente que quiera montarse en este bus.

0: Ahí está Maná con esta canción en el Muelle de San Blas. Bésame, hola.
1: Hola, buenas noches, bendiciones. Atraviesan unicornios que son blancos y que brincan sin parar. Es el lado más angosto de la calle. Bésame.

0: 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Hay que cantar. ¿Sabe cuánto usted? A mí me da como 10 segundos. Usted en 10 segundos me puede decir, por ejemplo, la calle de las sirenas, la calle de las sirenas. Y yo con ese pedacito ya sé cuál es esa canción. O sea, usted no tiene que cantarme un párrafo, una estrofa, pues. Y esos 10 segundos son suficientes nosotros para ponerlos a cantar. Esa me hola.
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2: En Bésame, pídela cantando.

0: en Bésame. Pídela cantando.
1: Enamorado por primera vez.
2: Se llama Enamorado por primera vez, Enrique Iglesias. Bésame, hola.
3: Buenas noches, cariñito.
2: Mi amor.
4: ¡Casi!
3: Bésame.
0: En Bésame, pídela cantando.

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1: Colpensiones, bésame, hola.
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0: Ahí está Mónica Naranjo. Empiezo a recordarte.
1: Hola, Carito.
0: Hola.
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0: Ahí está Roberto Carlos. Mucho. Se llama Detalles. Bésame.
1: Hola, Carito. Buenas noches.
0: Mi amor.
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0: Eso. Vamos a cantar juntos.

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1: Y de pronto apareciste tú, bésame.

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1: amo. Garito, buenas noches. Te habla Jenny del barrio Pomarejo. Por favor, la canción. Tú eres la tristeza de mis ojos. Que llorar en silencio por tu amor. Bésame.
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Bésame.

0: Aló, ¿quién está pidiendo su canción?
1: Hacía una llamada y me equivoqué,
0: Eso.
1: bésame.

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0: Ahí está Gali Galeano, es a mi hola.
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0: ¿Por qué no?
1: Porque no tengo esa virtud. Bésame.
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0: se cruzó.
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0: Vicente Fernández con ¿Qué de raro tiene? 4:05 a.m. Buen día para nuestros oyentes. Bésame. Éxitos, bendiciones para todos en esta nueva jornada. Espero que el guayabo emocional por lo ocurrido ayer con la Selección Colombia esté mermando y que seamos conscientes de que esto es un nuevo día, una nueva oportunidad que hay que ser conscientes que estamos vivos y agradecer por lo hecho por los muchachos de la Selección Colombia. Cosas por trabajar, claro, siempre habrá cosas por trabajar, por mejorar.
1: A todos los que quieran.
0: Y hará parte sin duda alguna de la del ejercicio del día de hoy, comentar sobre el partido. Pero te tengo noticias. Ya eso pasó. Ya eso pasó.
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0: Justo eso le pregunté a don Marvin, que me trajo aquí a Caracol, y le preguntaba por cómo iba el guayabo emocional. Bueno, mucha gente le fue muy bien el día de ayer en temas económicos, en temas de su negocio. Bendito y alabado sea el Señor, a quien le fue muy bien el día de ayer, cualquiera que sea su negocio. Pero ya eso pasó. Le tengo noticias, ya eso pasó. Que habrá que tomar algunas medidas, seguro que habrá que tomar algunas medidas, pero aplaudir a nuestros muchachos. Buen mundial. Después de que recuerde que hubo momentos en que ni siquiera pensamos que íbamos a llegar al mundial, y llegamos al mundial, y con todo y eso, mire a dónde llegamos. Entonces, nada, agradecer a nuestra selección por todas las alegrías que nos regaló, por la ilusión que nos regaló en un momento en el que el país necesitaba esa ilusión. Entonces también es importante revisar el contexto en el que ocurre la cosa, y dice uno, oiga, gracias muchachos, gracias porque Colombia los necesitaba y nos unió mucho más. Entonces, gracias a todos los muchachos de la Selección Colombia, gracias a sus familias. Imagínense, si uno tiene guayabo, imagínense cómo estarán las familias de los jugadores. Guayabo, guayabo. Bueno, por cierto, ya habrá descanso en el mundial para que los cuartos de final mañana entonces comiencen a arrancar. Entonces, un día hoy para hacer catarsis con el guayabo. Son las 4:08 a.m. Buen día para nuestros oyentes. Bésame, como siempre, al que madruga Dios lo ayuda. Bésame le informa. 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Saludamos a nuestra audiencia internacional. Nos escuchan a través de aplicaciones móviles y a través de nuestra página de internet. Se van conectando desde cualquier lugar del mundo. Comparte esta información con sus compañeros, amigos, familiares, para que se mantengan conectados con el territorio a través de Bésame Radio 88.6 FM. Entonces, bueno, mi gente, vamos con todo, vamos con alegría, vamos con alegría. La invitación es esa, vamos con alegría, enfrentar este día con alegría, vamos pa'lante, a celebrar un día más de vida, a entregar cosas positivas a quienes nos rodean, a sonreír más, a responder los saludos. Si alguien dice buen día, usted también dice buen día. Si se sube a un ascensor y alguien le dice buen día, usted responde buen día. Hoy, si se topa con alguien trotando o caminando, le dice buen día, usted responde buen día. Y cosas tan sencillas como esa van a hacer de nuestro día algo especial. Con ese buen día, a lo mejor usted le cambia la vida a alguien y usted no lo sabe. Pero hoy, con toda la actitud, ya lo dijo el filósofo Daddy Yankee, lo que pasó, pasó. Entonces, pa'lante, mi gente. Pa'lante, con alegría, a disfrutar sorbo a sorbo de esta nueva oportunidad de vida. Y vendrán cosas bonitas para todos y cada uno de nosotros. Vendrán cosas bonitas para todos y cada uno de nosotros. O por lo menos ese es mi deseo. Y si pensamos en positivo y si confiamos, así será. Entonces, mi gente, vamos con todos los juguetes. Vamos con todos los juguetes. 4:10 a.m. Muchas gracias. de verdad, a nuestra audiencia internacional. Sigue creciendo, seguimos creciendo a nivel internacional, cada vez más gente nos prefiere para conectarse con el territorio, saberlo absolutamente todo con nosotros. Muchas gracias. Muchas gracias a nuestros oyentes. Bésame que en cualquier lugar del mundo están con nosotros. Enhorabuena. Chévere. Entonces vamos para adelante. Mi gente, lo que pasó, pasó. Daddy Yankee la tenía clara. Lo que pasó, pasó. Vamos para adelante. Bueno, mi gente, comencemos con cómo nos trata. ¿Cómo nos trata el tema climatológico? ¿Cómo amanece el Distrito Especial Industrial y Portuario de Barranquilla? La ciudad de Barranquilla está despertando con una temperatura de 28 grados Celsius. En este instante, 28 grados Celsius, con una sensación térmica que alcanza los 31 grados Celsius. Ráfagas de viento de 17 kilómetros por hora en este instante. La humedad es del 78%. La temperatura máxima para el día de hoy será de 31 grados Celsius con una sensación térmica máxima de 42 grados Celsius. Otra vez, calor, calorcito que nos estará acompañando. Y tendremos ráfagas de viento de hasta 35 kilómetros por hora sobre las 6:30 de la noche. Bien, el momento más caluroso del día ocurrirá a las 12 del mediodía, donde tendremos 35 grados Celsius con sensación térmica de 42 grados Celsius. Será un día caluroso entre las 8:30 de la mañana y las 3:30 de la tarde. Día caluroso. Y como bien les contaba, pues ráfagas de viento de hasta 35 kilómetros por hora sobre las 6:30 de la tarde. Así está entonces el pronóstico de momento. Como siempre, les hago la salvedad, esto es bastante dinámico. Esto cambia muchísimo. Pero de momento así está el tema. Hoy es miércoles. Hoy es miércoles 8 de julio. Vea usted, hoy es el Día Mundial de la Alegría. Vea. No, de la alergia, perdón, de la alergia. Bueno, aunque sí, hagámoslo el Día Mundial de la Alegría porque necesitamos buscar alegrías en nosotros y en las cosas que nos rodean. Y se va a dar cuenta que motivos para estar alegres, muchísimos. Que una sola cosa no cambie su ser. Porque hay muchas cosas para estar alegres. La sonrisa de los hijos, por ejemplo, te hace alegre. Motivos hay bastante. Bueno, hoy Día Mundial de la Alergia, y ahorita nos contará Natalie sobre esto. Día Internacional de los Paramédicos. Un abrazo para todos los paramédicos. Y Día Mundial de la Salud de la Piel. A todos nuestros paramédicos, un abrazo.
2: No les apiade

¿Qué de raro tiene? Vea, Día Internacional de los Paramédicos. A todos los paramédicos, un abrazo gigantesco. Muchos durante la noche y madrugada, también en sintonía de Bésame Radio, agradeciéndoles por su invaluable labor, su servicio a la sociedad, y también exaltar la maravillosa labor de quienes durante la noche y madrugada continuaron impulsando el desarrollo de nuestro país, echando para adelante el país. Muchas gracias. La TRM, o tasa representativa del mercado, volvió a caer el dólar a 3.335 pesos con 50 centavos. Es la TRM, o tasa representativa del mercado. Mi gente, mientras usted y yo hablamos, se está negociando a 3.342 pesos con 50 centavos, ligeramente al alza. Después de haber caído, el dólar había llegado a 3.350 y cayó a 3.335 pesos con 50 centavos. Bueno, ahí el dólar, dolarito, cayendo 15 pesos. 15 pesos. Con 18 centavos exactamente, cayendo el dólar. Bueno. Son las 4 de la mañana con 15 minutos. El barril de petróleo Brent se está negociando a $76.65. Ha venido subiendo el barril de petróleo Brent. ¿Por qué? Porque es que no logra consolidarse el tema del cese, el alto al fuego en el estrecho de Hormuz. Porque ya usted sabe que el señor Donald Trump tiene ciertos comunicados, emite ciertos mensajes que no le caen como muy en gracia al gobierno iraní. Entonces, la cosa no genera mucha incertidumbre. Y esa incertidumbre es la que hace que otra vez empiece a ganar terreno el tema del barril de petróleo Brent, que venía a la baja. Está subiendo. Y recientemente también hemos tenido pues unas escaramuzas allí, entonces por esa razón el barril de petróleo Brent vuelve a estar por allá. El café colombiano, rico café colombiano, bendito y alabado seas, mi señor, por habernos regalado fruto tan maravilloso, del cual nosotros tenemos una bebida que nos llena de orgullo como país, pero además que disfrutamos a plenitud. Cada sorbo de café es un apoyo a nuestros campesinos colombianos, a una gran cantidad de mujeres, cabeza de hogar, que derivan su sustento de esta bebida. Quienes cultivan el café, a quienes recogen el café, nuestro reconocimiento y agradecimiento por tener en nuestras mesas un delicioso café. Ojalá en Olletic. Hay cosas que uno no olvida, de donde uno viene y con lo que uno crece. Y podrán decir lo que sea, pero el café de Olleta es y seguirá siendo el café de Olleta. Sí, ese mismo que más de uno ha visto como la abuela o nuestras madres o nuestros padres pasaron por un colador de tela. Ese mismísimo que cuando está calientito, desde muy temprano, llena todos los rincones de la casa. Ese mismo café colombiano, cuya carga interna, precio interno de referencia es de 2.280.000 pesos y cuyo valor de la libra de café colombiano en la Bolsa de Valores de Nueva York es de $3.17. El cafecito que se ha recuperado en términos de lo que vale el café colombiano. Sea hermosa y un cuerpo de diosa me hicieron caer. Esto se ha ido recuperando. El café colombiano se ha ido recuperando. Son en Colombia las 4 de la mañana con 18 minutos. 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Y mil gracias por estar allí en sintonía. Hombre, muchas gracias a quienes se van conectando con nosotros. Un espacio aquí para saludar a algunos de nuestros oyentes

0: Bésame, que ya se van poniendo la 10 con nosotros desde muy tempranito. A quienes les decimos gracias, gracias por ponerse la 10 muy tempranito con nosotros. Ahí se van reportando. Y no se preocupe, hacemos entre todos catarsis a esta situación, a este guayabo emocional que a todos nos ha dado. Pero adivina qué, estamos vivos, ya eso pasó, pa'lante, enfocados y concentrados en nuestros propios asuntos. A veces las cosas pasan por algo, quizás ahora no entendemos el por qué, pero más adelante entenderemos por qué pasó lo que pasó el día de ayer. Ahora a continuar, con alegría, con entusiasmo, llenos de amor y dispuestos a celebrar a plenitud. Estamos vivos, que tenemos una familia hermosa, que tenemos empleo, todo aquello que te hace feliz. Entonces, ahí vamos. Bueno, mi gente, se van conectando nuestros oyentes a través de nuestro WhatsApp. Le decimos buen día de Isieto Estelarios, que está en sintonía, buen día, reportándose ya a través de nuestro WhatsApp en el 320-88-88-886. Buen día. Le decimos buen día a la familia Padilla Rivera. Buen día, le decimos a don Jairo Escorcia Uribe en el barrio Las Moras. Don Paulo desde Barranquillita en sintonía, le decimos buen día. Me dice, hoy el rico cafecito está amargo. No, hombre, no, diga eso. Ya, ya eso pasó, vamos para adelante. No, hombre, ese café tiene que estar hoy, es delicioso. Porque estamos vivos. Feliz y bendecido día. Cristina Barraza desde Valencia, España, para saludar a mi vieja Rita y a mis hijas Diosi y Valeria en Barranquilla. Diosi, Valeria, buen día. Tu mami le saluda desde Valencia, España. Cristina Barraza, que nos acompaña. El Señor te bendiga, Cristina. Bueno, me dicen por acá. Me dice, excelente ese mensaje, Guillo. Buen día. Cada vez que puedas, cuando vas por la calle, ascensor, transporte, eso enriquece a Barranquilla y se vuelve costumbre desde Madrid, de España. Claro, hay que sonreír, hay que saludar. El buen día le cambia el buen día, le hace un buen día a alguien. Usted no se imagina el poder que usted tiene con sus labios cuando dice buen día, porque es un deseo que parte de ti para el otro. Y en la medida en que ejercitemos eso, como sociedad, vamos a cambiar. Se lo garantizo. Claro. Hoy diga a quien se cruce en su camino, deséele un buen día. Ese es su deseo. No es una simple expresión. Es tu deseo. Y cuando tú decides genuinamente desearle al otro buen día, también es un deseo propio de buen día para ti. Y si lo ejercitamos, como todo en la vida, nos irá mejor. Nos irá mejor. A ejercitar el buen día, el buena tarde, el buena noche. Que los buenos deseos cunden por aquí, por allá y en cualquier lugar. Buenos deseos para mi gente, bésame. Miriam López, del barrio El Valle, también en sintonía. En el WP W205, don Víctor, que dice, con guayabo todavía. Don Víctor, ánimo, vamos para adelante, mi hermano. Ya eso pasó. Buenos días, don Guillo. Eso de Colombia se esperaba. Nunca tuvo un equipo de perrenque al frente, bueno. Sobre esto tengo algo que decir. Y es que resulta, pasa y acontece que muchas veces a nuestros futbolistas colombianos, ¿sabe qué le pasa? Que el colombiano en sí, aunque no lo crea, es bastante negativo. Le pongo un ejemplo. Usted hoy decide montar un puesto de arepas. Y su primer círculo, que es el círculo de amigos y familia, le van a decir que para qué. Si en la otra esquina hay mejores arepas que las suyas, que alguien ya vende arepas. Es decir, nosotros somos particularmente especialistas en aguarle la fiesta al otro. Entonces, si nuestros jugadores de fútbol crecen en esos escenarios donde el pesimismo abunda, es muy difícil que cuando lleguen a un momento decisivo de su vida, como ocurrió el día de ayer, tengan la confianza suficiente para poder enfrentar al otro con un nivel, con un estado de conciencia en ese momento superior al del jugador colombiano, porque así lo ve el jugador colombiano, viendo al otro rival por encima de ellos. ¿Por qué? Porque el entorno social y cultural habitual en nuestro país consiste en bajarle la caña al otro, y en el que el pesimismo abunda y en el que el pesimismo es una ley que impera dentro de, si se puede llamar, la colombianidad. Cuando rompamos con ese yugo mental, con esa limitante mental con la que se crece en los entornos y en donde se desarrollan nuestros jugadores, entenderá medianamente el jugador colombiano lo que significa lo que muchos dicen que poco aplican, entre otras cosas, que se llama la jerarquía. Pero usted no puede hablar de jerarquía cuando los entornos en los que crecen nuestros jugadores, incluso nosotros mismos, es donde abunda el pesimismo. Mientras no cambiemos eso, los muchachos no perdieron, no porque no supieran hacer su trabajo, eso, pierden por falta de confianza, por perder la fe en sí mismos. Entonces, cuando el hombre pierde fe en sí mismo, cualquier bus le sirve para cualquier destino. Pero si usted confía, que es una palabra fantástica, confía, es decir, con fe, estás depositando en la fe, por supuesto en el Creador, y segundo en ti. Pero si hay el menor ápice de falta de confianza en sí mismo, pasa eso. Le entregas el poder al otro. Entonces, en eso hay que trabajar en nuestros jugadores. Y esto que yo les estoy diciendo, si usted lo comienza a aplicar con sus hijos, seguramente en el futuro inmediato, ellos comienzan a construir un país distinto y su propia realidad desde la confianza de sus capacidades, en que comienzan a descubrir que el que le digan no se convierta en un aliciente para poder seguir construyendo un mejor futuro y no en esa limitante que frustra y que cierra su paso. Se darán cuenta, entre todos lo vamos a hacer. Entonces hay que empezar a cambiar nuestro diálogo, lo que decimos, lo que expresamos, para generar más confianza en la sociedad. El ser humano, digo yo, que es bueno, sigo creyendo que es bueno. Me dicen por acá, buenos días, Guillo, desde Baranoa, Luis Gutiérrez y Sebi Mendoza. Me dice, ya lo que pasó, pasó, viejo Guillo. Totalmente de acuerdo, lo dijo Daddy Yankee en su canción y yo le creo. Feliz día desde la parcela Los Cedros en Usiacurí. Buenos días desde aquí, desde la playa, para decirle a mi esposo Ángel que lo amo, que ya se encuentra laborando. Muchas gracias por esta sintonía tan bonita, bésame, buen día. Me dice por acá, buen día Guillo y Nati, feliz miércoles para todos. De cada mala experiencia queda una buena enseñanza. Desde San Roque, Richard Vega. Vamos para adelante, a ver el vaso medio lleno y no medio vacío. Vamos a meterle positivismo a las cosas, mi gente. Hoy vamos con el ímpetu del amor pa'lante. Somos seres de amor, nuestros padres nos hicieron con amor y además somos, no se lo olvide, somos chéveritos. Usted y yo somos chéveritos porque el Señor nos hizo chéveritos. Vamos pa'lante, que pa'lante es para allá. Día bonito que estoy seguro que les deparará esta nueva mañana a nuestros oyentes de Bésame. Vamos para adelante, don Fabián Fandiño, mi hermano. Eder Barón en la 212, Jim Chong en la 618 de Alianza Sodi. Saludos a Chico Águila en su poderoso taxi. Vamos para adelante. Con alegría, llenos de amor, reconociendo que somos chéveritos. Somos chéveritos, no se te olvide, papi. Amor, no se te olvide. Tú eres chéverita. Mi hermano, usted es chéverito. Vamos con todo, ya que somos chéveritos, vamos a ponerle chéveridad al día. Bueno, 4 de la mañana con 28 minutos, y nos damos una vueltecita, y así nos vamos apoyando todos en este proceso en el que estamos. Literal, esto en lo que está hoy muchos de los colombianos se llama proceso de duelo, literal. Literal es un proceso de duelo el que están viviendo muchos colombianos el día de hoy. Pero vamos para adelante, con alegría. Bueno, cosas que tiene que saber. Lucha contra el contrabando. La DIAN decomisó en el primer semestre de este año mercancías ilegales por 402 mil millones de pesos. La lucha contra el contrabando continúa arrojando resultados positivos. La Dirección de Impuestos y Aduanas Nacionales, DIAN, informó que durante el periodo enero a junio de 2026, el número de aprehensiones de mercancías ingresadas ilegalmente al país creció 14,7% al pasar de 10.152 acciones en ese lapso del año pasado a 11.641 de este año. Nuevas reglas para patinetas y scooters eléctricos en Colombia. El Ministerio de Transporte publicó para comentarios una propuesta que busca ordenar el uso de patinetas, scooters, monociclos y bicicletas eléctricas con medidas orientadas a proteger a quienes los usan y a los peatones en vías. Este tema de las patinetas eléctricas, aunque usted no lo crea, hay un informe de New York Times hablando de esto justamente, de los accidentes que está, de las heridas, de las personas que han resultado heridas por el tránsito de estos vehículos en las vías de Estados Unidos. Parece una tontada, pero bueno, una patineta de estas que alcance los 30 kilómetros por hora y que te impacte o que impacte a una persona de avanzada edad puede traer serias consecuencias en temas de salud. Entonces quieren ponerle orden a este tema, al tema de las patinetas eléctricas, los scooters, cambiando allí unas reglas. Presidente Petro dijo que entregará el poder el 7 de agosto y que el empalme será ante el pueblo, con información de la Presidencia de la República. El jefe de Estado aseguró que conforme a lo establecido en la Constitución entregará el mandato el próximo 7 de agosto. Asimismo, afirmó que el proceso de empalme de su gobierno continuará ante el pueblo, pese a la suspensión de las sesiones con el equipo de la administración entrante. Gobierno Nacional suspende sesiones de empalme hasta que haya garantías de un proceso técnico respetuoso y serio. El gobierno del presidente Gustavo Petro anunció la suspensión de las sesiones conjuntas del proceso de empalme con la administración entrante al considerar que no existen las condiciones mínimas de respeto institucional para continuar con este ejercicio democrático. El empalme no es una investigación penal, no es un juicio, no es una plataforma política, dice el Comité Nacional de Empalme, con información de la Presidencia de la República. El Comité Nacional de Empalme del Gobierno Nacional acaba de emitir un comunicado a la opinión pública cuyo contenido es el siguiente. Entonces deja todo el mensaje sobre lo que consideran que el empalme no es una investigación penal, no es un juicio y no es una plataforma política. Allí se establece que se ha actuado conforme a la Constitución y a la Ley 951 de 2005 y a las directrices que regulan este proceso, convencidos de que la grandeza de una democracia también se refleja en la manera como un gobierno concluye su mandato y cumple sus deberes frente al país. Y ahí se desprende un largo mensaje. Mientras estábamos en el tema de la Selección Colombia ayer, en este sentido, habían dimes y diretes. Dimes y diretes. Gobierno anunció denuncia contra Carlos Alonso Lucio y pide acompañamiento de Procuraduría en el empalme. Le leo lo que dice la carta para que tenga el contexto, ¿le parece? Del Gobierno Nacional, la declaración del Comité Nacional de Empalme del Gobierno Nacional, Bogotá, 7 de julio de 2026. Antes de dar inicio a la sesión convocada para el día de hoy, el Comité de Empalme del Gobierno Nacional considera necesario realizar una declaración institucional. Desde el primer momento asumimos este proceso con profundo sentido de Estado. Lo hicimos convencidos de que el empalme no pertenece a un gobierno, a un partido o a un proyecto político, pertenece a Colombia. Su propósito es garantizar la continuidad de la administración pública, proteger el interés general y asegurar que millones de colombianos continúen recibiendo los servicios del Estado sin interrupciones. Por esta razón hemos actuado conforme a la Constitución y a la Ley 951 de 2005 y a las directrices que regulan este proceso, convencidos de que la grandeza de una democracia también se refleja en la manera como un gobierno concluye su mandato y cumple sus deberes frente al país. Sin embargo, debemos expresar con profunda preocupación que ese espíritu institucional no ha encontrado la misma reciprocidad. El pasado domingo, uno de los integrantes del Comité de Empalme del gobierno entrante, el señor Carlos Alonso Lucio, concedió una entrevista a un medio de comunicación en la que formuló graves señalamientos contra el señor presidente de la República y de su equipo de gobierno, y además se sigue presentando públicamente este proceso como un supuesto empalme anticorrupción. Respetamos plenamente el derecho de toda persona a expresar sus opiniones, pero una cosa es el debate democrático y otra muy distinta es utilizar un escenario institucional de transición para proyectar ante el país la idea de que el empalme parte de una presunción de responsabilidad respecto al gobierno saliente. El empalme no fue concebido para eso. El empalme no es una investigación penal, el empalme no es un juicio, el empalme no es una plataforma política, el empalme es un deber del Estado cuyo único propósito es garantizar una transición ordenada, responsable y transparente entre administraciones. Las eventuales responsabilidades disciplinarias, fiscales o penales corresponden exclusivamente a las autoridades competentes y con pleno respeto por el debido proceso, la presunción de inocencia y la independencia de la justicia. Precisamente porque creemos en el Estado de Derecho y en las instituciones de la República, informamos que el Gobierno Nacional radicó una denuncia penal contra el señor Carlos Alonso Lucio con ocasión de las declaraciones que ofreció por considerar que dichas manifestaciones afectan la honra y el buen nombre del señor Presidente de la República y de su equipo de gobierno. Este asunto deberá resolverse donde corresponde, ante las autoridades competentes, no en la prensa de empalme. No en la prensa de empalme, dice. Del mismo modo, el Comité Nacional de Empalme ha extendido una invitación formal al señor Gregorio El Hash Pacheco, Procurador General de la Nación, para que, si así lo considera pertinente, disponga la participación de los procuradores delegados o de los funcionarios que estime competentes en las distintas sesiones sectoriales de empalme en ejercicio de la función preventiva que la Constitución asigna a ese organismo de control. Saludamos igualmente el acompañamiento de la Contraloría General de la República, convencidos de que la presencia de los organismos de control fortalece la transparencia, la confianza pública y las garantías institucionales para todas las partes. No tenemos absolutamente nada que ocultar. Este es un gobierno de puertas abiertas y así se va a expresar. Por el contrario, creemos que la transparencia no se proclama, se demuestra y se demuestra abriendo las puertas de las instituciones, entregando la información pública que corresponde y permitiendo que los organismos de control ejercen sus funciones dentro del marco de la Constitución y la ley. No obstante, este comité considera que hoy no existen las condiciones mínimas de respeto institucional para continuar desarrollando las sesiones conjuntas de empalme mientras persistan los ataques personales y la utilización de una narrativa que desnaturaliza el verdadero propósito de este proceso. En consecuencia, el Comité de Empalme del Gobierno Nacional suspende su participación en las sesiones conjuntas de empalme hasta cuando existan garantías de respeto recíproco, cese la utilización de expresiones y actuaciones incompatibles con la naturaleza institucional del proceso y puedan restablecer las condiciones necesarias para desarrollar un empalme técnico, serio y respetuoso de la Constitución y la ley. Nuestra decisión busca proteger las instituciones, busca proteger la dignidad del Estado y busca proteger el verdadero sentido del empalme como un ejercicio de responsabilidad democrática. Seguimos comprometidos con Colombia, seguimos comprometidos con la transparencia, seguimos comprometidos con el cumplimiento de nuestros deberes constitucionales por el respeto. Pero el respeto no puede ser unilateral. La democracia exige diferencias, las instituciones exigen respeto. Esperamos que este proceso pueda retomarse cuando exista las condiciones para que el empalme vuelva a ser lo que siempre debió ser, un ejercicio de Estado desarrollado con altura institucional, buena fe y absoluto respeto por Colombia. Muchísimas gracias, Germán Ávila, Nora Mondragón, Augusto Campo, Natalia Irene Molina. Firman como Comité Nacional de Empalme del Gobierno Nacional. Ahí tiene el contexto completo, la carta completa. Son en Colombia las 4 de la mañana con 37 minutos. Así pues que el gobierno anuncia denuncia contra Carlos Alonso Lucio y pide acompañamiento de la Procuraduría en el empalme. Usted acaba de escuchar completito el mensaje que deja desde el empalme. El gobierno nacional denunció graves ataques contra el proceso de empalme y anunció acciones legales contra Carlos Alonso Lucio, integrante del comité del gobierno entrante, por declaraciones que según el comité de empalme afectan la honra y el buen nombre del presidente Gustavo Petro y de su equipo de gobierno. Con información de la Presidencia de la República. Son las 4 de la mañana con 38 minutos. Buen día para nuestros oyentes. 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Muchas gracias a quienes allí se van conectando con nosotros, poniéndose la 10 con nosotros desde muy tempranito. Bueno, las cosas que tiene que saber. Abelardo de la Estrella nombra como ministros a Elsa Noguera, Vivian Morales, Mauricio Gómez, Jaime Andrés Beltrán, Juliana Gutiérrez e Iván Cancino. La campaña expidió un comunicado con el bloque de nombramientos en Transporte, Educación, Comercio, Vivienda, Deportes y Justicia. Con esto abre el diario El Tiempo. A propósito de este tema, le doy el génesis de toda esta información. 12:15 del mediodía. El señor presidente electo de la República de Colombia, señor Abelardo de la Estrella, escribe a través de su cuenta en X: hoy presento 6 nuevos integrantes del gabinete que tendrá la misión de reconstruir nuestra nación. En el Ministerio de Educación, Vivian Morales encabezará la reconstrucción moral y académica de nuestras aulas, dignificando la labor de los maestros y fortaleciendo una educación de calidad para las nuevas generaciones. En el Ministerio de Comercio, Industria y Turismo, Mauricio Gómez Amín impulsará el emprendimiento, la inversión, la industria nacional y el enorme potencial turístico de Colombia para generar más oportunidades. En el Ministerio de Transporte, Elsa Noguera liderará la transformación de la infraestructura del país, conectando las regiones y convirtiendo las vías en motores de desarrollo y competitividad. En el Ministerio de Justicia, Iván Cancino pondrá su experiencia al servicio del fortalecimiento del Estado de Derecho, la lucha contra la impunidad y la defensa de los derechos de los colombianos. En el Ministerio del Deporte, Juliana Gutiérrez Zuluaga trabajará por nuestros atletas, fortalecerá el sistema deportivo y promoverá una nueva era de alto rendimiento, inclusión y grandes resultados para Colombia. En el Ministerio de Vivienda, Ciudad y Territorio, Jaime Andrés Beltrán impulsará una política orientada a que más familias colombianas accedan a una vivienda digna, con mejores ciudades, agua potable y desarrollo para todos los territorios. Seguimos conformando un gobierno de mujeres y hombres con experiencia, mérito y vocación de servicio, preparado para hacer realidad la patria milagro. Ahí está el comunicado completito. Debes saber que sobre las 2 de la tarde, 8 minutos, la máxima autoridad del Distrito Especial Industrial y Portuario de Barranquilla, Alejandro Charchalhub, escribe: la designación de los ministros del gobierno del presidente electo Abelardo de la Estrella nos llena de orgullo porque los conocemos y sabemos de sus capacidades técnicas para ejecutar y llevar a este país a otro nivel. En especial felicitamos a los barranquilleros Elsa y Mau Gómez. También le envío un gran abrazo a mi hermano Iván Cancino por su designación como ministro de Justicia. Mi cariño especial para mi amigo Rodrigo Lara, Jaime Beltrán, la doctora Vivian Morales, Juliana Gutiérrez y el general en retiro Jorge Mora, a quien le deseamos toda la contundencia frente a los bandidos y criminales. Mi reconocimiento también para los demás ministros. Les deseo el mayor de los éxitos en esta enorme responsabilidad con Colombia. Hoy el país por fin puede volver a ver la luz con un presidente del talante de Abelardo de la Estrella y con un equipo de personas que representan las regiones. Tenemos la esperanza de que pondrán al servicio de la patria su compromiso, su experiencia y su capacidad para hacer realidad los anhelos de los colombianos, escribió la máxima autoridad del Distrito Especial Industrial y Portuario de Barranquilla. Debe saber, yo les conté que tenían que estar muy atentos al tema de la inflación y bueno, ayer finalmente se dio el dato. Inflación en Colombia llegó al 6,14% anual en junio, cifra que no se veía desde julio de 2024. En junio de 2026 la inflación anual en Colombia fue del 6,14%, lo que significa que se ubicó por encima de la cifra del mes pasado, 5,84%, confirmando la senda alcista que anticiparon los analistas. De acuerdo con el DANE, en el sexto mes del año el indicador incluso superó la cifra de junio de 2025, 4,82%, con esto completa 4 meses consecutivos con registros cada vez mayores. El resultado siguió de cerca las proyecciones del mercado que le apuntan a que la cifra se ubicará por encima del 6%. El último dato superior a este se presentó en julio de 2024 cuando el índice de precios al consumidor IPC alcanzó el 6,86%. De acuerdo con la entidad estadística, el comportamiento del IPC o índice de precios al consumidor, es decir, la inflación, se explicó principalmente por la variación de las divisiones alojamiento, agua, electricidad, gas y otros combustibles y alimentos y bebidas no alcohólicas. Por otro lado, las mayores variaciones se concentraron en las divisiones de restaurantes y hoteles. Ese tema de que salir a comer a la calle, usted ha escuchado de que eso está muy caro, eso no se puede. Pues aquí está dando el dato el DANE. Esto está en el 9,59%. Restaurantes y hoteles. Salud 8,39%, educación 7,57%, bebidas alcohólicas y tabaco 7,02%, inmuebles, artículos para el hogar y para la conservación ordinaria del hogar 6,22%. Pude haber sido el rey del mundo. Ahí le dijo entonces, ¿qué fue lo que más aportó al tema de la inflación? el alojamiento, los alimentos y bebidas no alcohólicas, restaurantes y hoteles, transporte y bienes y servicios diversos, que en conjunto sumaron 4,98 puntos porcentuales al acumulado. Entonces, quizás este análisis que hace el DANE le dé usted una explicación del costo que tiene, del costo que tiene en ciertas cosas. 4:44 a.m. Ayer les explicaba, porque como esto iba a salir, entonces les explicaba un poquitico cómo es el tema de la inflación y eso en qué sí afecta el precio de la yuca. Violento asesinato contra hombre de 74 años que estaba dentro de un billar en La Luz. La noche de este lunes 6 de julio, un ataque a bala registrado en el interior de un billar del barrio La Luz dejó como víctima mortal a Miguel Ángel Racedo Rojano, de 74 años, y otra persona herida. El caso es investigado por las autoridades, que no descartan que el hecho esté relacionado con actividades de extorsión contra el sector de los comerciantes. El crimen ocurrió en el establecimiento de Razón Social Villares Los Almendros, ubicado en la calle 17 con carrera 22, en el suroriente de la ciudad. Según información preliminar recopilada por los investigadores, la víctima se encontraba atendiendo una de las mesas del negocio cuando fue sorprendida por hombres armados que ingresaron al lugar y abrieron fuego. Debe saber que dos hombres muertos en Soledad, en el departamento del Atlántico, uno de ellos fue víctima de sicariato y el otro fue abatido al ser identificado homicida por la policía. Un homicidio ocurrido al mediodía de este martes en el barrio Villamufti de Soledad terminó con la muerte de dos hombres, la víctima del ataque sicarial y uno de los presuntos responsables, quien fue abatido minutos después durante un intercambio de disparos con la Policía Metropolitana de Barranquilla. De acuerdo con la información confirmada por las autoridades al diario El Tiempo, los hechos se registraron hacia las 12:30 del mediodía en la carrera 24 con calle 44B, cuando Julio Isaac Valega Rodríguez, de 26 años, se encontraba en la sala de una vivienda del sector. Según la reconstrucción preliminar de los investigadores, un hombre armado ingresó al inmueble y atentó contra la integridad de Valega Rodríguez en repetidas oportunidades. La víctima recibió impactos de bala, varios impactos de bala, y falleció en el lugar de los hechos debido a la gravedad de las heridas. Tras cometer el crimen, el agresor emprendió la huida junto a un cómplice que lo esperaba en una motocicleta. La situación cambió pocos minutos después gracias a la reacción de las patrullas de vigilancia que se encontraban en la zona. De acuerdo con el reporte oficial, unidades de las zonas de atención fueron alertadas sobre el homicidio y activaron la búsqueda de los responsables. Durante el operativo, los uniformados ubicaron a los sospechosos, lo que derivó en un intercambio de disparos. En medio de la confrontación armada, resultó herido el hombre que, según la investigación preliminar, habría participado directamente en el asesinato de Julio Isaac Valega. Se trataba de Samir Eduardo Barranco Ospino, de 30 años, quien fue auxiliado por las autoridades y trasladado hasta el Hospital General de Barranquilla, donde posteriormente se produjo su fallecimiento. Son las 4:46 a.m. Sicarios hieren a un hombre y en la huida, dos balas perdidas alcanzan a una mujer. Un ataque sicarial se presentó en la tarde de este martes en la calle 81 con carrera 9J1 en el barrio Lipaya, en el suroccidente de Barranquilla. La información preliminar señala que sicarios se movilizan en una motocicleta, dispararon contra un hombre que se encontraba en la mencionada dirección. Los sicarios en la huida realizaron disparos de manera indiscriminada e impactaron en dos ocasiones a una mujer que se encontraba pasando por el lugar. Ambas personas fueron trasladadas al Camino de la Manga. De momento, las autoridades no han entregado las identidades de los heridos y no se ha logrado establecer su estado de salud, con información de nuestros colegas de Zona Cero. Colombia finaliza su participación en la Copa Mundial de la FIFA 2026. Este martes 7 de julio, la selección Colombia masculina completó su camino en la cita orbital. El paso de la Sele en la Copa Mundial de la FIFA 2026 estuvo marcado por 3 victorias, un empate y una derrota. En la instancia de grupos, los dirigidos por Néstor Lorenzo sumaron 7 de los 9 puntos posibles gracias a 2 victorias y un empate. En su debut venció 3-1 a Uzbekistán con goles de Daniel Muñoz, Luis Díaz y Hamilton Campas en el Estadio Azteca de Ciudad de México. Posteriormente, Colombia se impuso 1-0 sobre República Democrática del Congo con una nueva anotación de Daniel Muñoz al minuto 76 en el Estadio Akron de Guadalajara. En la última jornada de esta primera parte del campeonato, igualó sin goles frente a Portugal en el Hard Rock Stadium de Miami, Estados Unidos. En un compromiso intenso con opciones para ambos equipos y una destacada actuación colectiva del conjunto nacional. Ya en la etapa de 16avos, la selección Colombia superó 1-0 a Ghana con gol de John Arias al minuto 14 en el Kansas City Stadium, en Kansas City, Estados Unidos. Resultado que permitió asegurar su clasificación a los octavos de final. Finalmente, en la tercera ronda, Colombia midió fuerzas frente a Suiza, selección con la que no consiguió seguir avanzando, dejando un resultado de 4-3 desde el punto penal. Son las 4 de la mañana con 48 minutos. Shakira dejó un mensaje, bueno, pero este mensaje se lo voy a dejar a Natalie para que les lea el mensajito que dejó Shakira a propósito de nuestra selección Colombia, para que ella ya ahorita en su infinita claridad para los temas del entretenimiento y afines, pues nos comparta lo que ha dicho nuestra barranquillera a propósito de nuestra selección Colombia, lo que dijo ayer nuestra barranquillera. 4:49. Hoy descanso en la Copa Mundial de la FIFA, tomando su respirito. Mañana Francia-Marruecos a las 3 de la tarde por cuartos de final. De otro lado, volvemos ya automáticamente. El tema de Colombia subsanado. Ya estaban hablando de los refuerzos de Junior. El polaco Fridrisewski. Bueno, hay que ir practicando esto. Llegó a practicarse los exámenes en Junior de Barranquilla. Luciendo un suéter y una bermuda de color negro y tenis blancos, arribó este martes 7 de julio a Barranquilla Francisco Fridrisewski, eso, el polaco, quien sería el primer refuerzo de Junior de Barranquilla si pasa los exámenes médicos. Fridrisewski, eso, muy bien. Fridrisewski, muy bien. Guillo ya aprendió a decir Fridrisewski. Teófilo Gutiérrez extiende su legado en Junior hasta diciembre de 2026. Se confirmó una noticia que mantiene en vilo a los aficionados del Junior de Barranquilla. Teófilo Gutiérrez, el emblemático delantero de 41 años, firmó su renovación por 6 meses más y estará con el equipo hasta finales de año, con información de los amigos de Win Sports. Bueno, ahí está entonces el tema. Nos damos una vueltecita con lo que pasa a nivel internacional. Fridrisewski. Ah, muy bien, Guillo ya aprendió a decirlo. Fridrisewski. Muy bien, Fridrisewski. Vamos practicándolo. Francisco Fridrisewski. Muy bien, ya aprendió. Guillo aprendió. Hoy es un buen día para mí, ya aprendí algo nuevo. Ya sé cómo llama el man. El polaco. El pola. Eso, el pola. Francisco Fridrisewski. ¡Herda, qué vaina buena! Ya Guillo aprendió a decirlo. Muy bien, estoy feliz. Estoy feliz. Trump da por acabado el alto al fuego con Irán y dice que no quiere negociar más. El presidente de Estados Unidos, Donald Trump, dijo este miércoles en Ankara que da por acabado el acuerdo marco del alto el fuego con Irán, asegurando que se ha acabado porque Irán es basura. El doble terremoto de Venezuela en cifras. Le quiero contar que según el balance que ha entregado el gobierno de la presidenta encargada de Venezuela, Delcy Rodríguez, la cifra de muertos subió a 3.685, mientras que la de los heridos se mantuvo en 16.740, según el más reciente informe. Los datos que están dejando allí. Los equipos de rescate. Hay 29.567 efectivos del ejército desplegados y de las fuerzas de seguridad. Hay un total de 28.362 voluntarios, entre ellos un grupo de 200 mineros que se ha sumado a las labores de búsqueda y trabaja para recuperar los cuerpos de las víctimas. Aquí cada vez hay menos esperanza de encontrar personas con vida debajo de los escombros. Esa es la triste realidad. Debes saber que hay una cifra que se mantiene sin cambios desde el pasado jueves. Las personas que perdieron su vivienda, 17.907 personas perdieron su vivienda. Se han habilitado 87 campamentos transitorios. Hay un total de 14.634 personas que están siendo alojadas en campamentos transitorios. Van 1.076 réplicas. Porque pude haber sido el rey del mundo. En las últimas 24 horas se reportaron una decena de sismos entre 4 y 2,6. Por eso el susto es persistente aún en Venezuela. Son las 4 de la mañana con 53 minutos. Buen día para nuestros oyentes. 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Rutte dice que la decepción de Trump con los aliados de la OTAN se limita a casos aislados. Con información de la agencia EFE desde Ankara, el secretario general de la OTAN, Mark Rutte, afirmó este miércoles que la decepción expresada por el presidente de Estados Unidos, Donald Trump, con los aliados por no haberle apoyado militarmente la guerra que inició contra Irán se limita a casos aislados. Israel construye un nuevo y kilométrico muro que se agregará, o que segregará más bien, el Valle del Jordán palestino. Con información de la agencia EFE desde Atuf, Cisjordania, Israel está construyendo un nuevo muro de separación en el norte del Valle del Jordán, a unos 12 kilómetros al oeste, paralelo a la frontera con Jordania, con el que aislará del resto de Cisjordania, ocupada miles de hectáreas de tierra agrícolas y de pastoreo palestinas. Irán dice que acciones de Estados Unidos dejan sin efecto partes clave del acuerdo de paz. Son en Colombia las 4 de la mañana con 55 minutos. Buen día para nuestros oyentes. 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Irán dice que las acciones de paz dejan entonces sin efecto partes claves del acuerdo de paz. Irán afirmó este miércoles que los ataques estadounidenses contra su territorio, la revocación de la autorización para vender petróleo y la violación de los acuerdos de Hormuz han dejado sin efecto partes clave y fundamentales del memorando firmado por Teherán y Washington para poner fin a la guerra. 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Detienen en Ciudad de México a exdirector de Pemex tras denuncia de violencia machista. 4 de la mañana con 55 minutos. El exdirector de la empresa estatal de petróleos mexicanos Pemex, Víctor Rodríguez Padilla, fue arrestado este martes según el Registro Nacional de Detenciones después de que el pasado 26 de junio se difundiera un video en el que su esposa, María Felicia Jiménez, lo denunciara por violencia machista. Cuba restablece parcialmente el servicio de electricidad tras el nuevo apagón nacional. Con información de la agencia EFE desde La Habana, Cuba ha restablecido parcialmente este martes el servicio de electricidad en varias zonas del país al quedar interconectado el sistema electroenergético nacional desde la provincia Pinar del Río, en el extremo oeste, hasta Holguín, en el este, 28 horas después del apagón nacional de la víspera. Son en Colombia las 4 de la mañana con 56 minutos. El bien se impone al mal, dice María Corina Machado a Keiko Fujimori tras su victoria en Perú. Con información de la agencia EFE desde Lima, la líder antichavista María Corina Machado felicitó este martes a la presidenta electa de Perú, la derechista Keiko Fujimori, por su reciente victoria en la elección frente al izquierdista Roberto Sánchez, y expresó que al final el bien se impone sobre el mal. 4:57 en Colombia, buen día. Como siempre, al que madruga, Dios lo ayuda, y Bésame le informa. 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Muchas gracias por acompañarnos. Delcy Rodríguez pone al hermano de Diosdado Cabello al frente del sector petroquímico de Venezuela. La presidenta encargada de Venezuela, Delcy Rodríguez, puso este martes a José David Cabello, hermano del líder chavista Diosdado Cabello, al frente del sector petroquímico, una rama de la industria de los hidrocarburos, en un contexto marcado por el interés expreso de Estados Unidos en el petróleo del país sudamericano. Bueno, mi gente, tienen allí entonces un amplio recorrido por las cosas que harán parte de la conversación nacional. Hoy se volverá a hablar de ICE. Un agente de ICE mata a un inmigrante mexicano durante un operativo de detención en Texas. Con información de la agencia EFE desde Austin, Texas, un agente del Servicio de Inmigración y Control de Aduanas, ICE por sus siglas en inglés, mató a un inmigrante mexicano durante un operativo de detención en Houston, Texas, según informó un portavoz del gobierno AFE, que asegura que el agente disparó en defensa propia. Desaparece un avión de carga con 5 tripulantes frente a la costa de Pakistán. Con información de la agencia EFE desde Islamabad, un avión de carga de la aerolínea pakistaní K2 Airways, con 5 tripulantes a bordo, desapareció de los radares cuando cubría la ruta entre Sharjah, en Emiratos Árabes Unidos, y Karachi, en el sur de Pakistán, informó la Autoridad de Aeropuertos de Pakistán. Ecuador abre un paso fronterizo con Perú que cerró hace 6 meses por seguridad. Con información de la agencia EFE desde Guayaquil, Ecuador. Ecuador abrió nuevamente el paso fronterizo con Perú que estaba ubicado en la provincia o que está ubicado en la provincia sureña de Loja y que había cerrado en diciembre pasado por temas de seguridad nacional y combate al crimen organizado, informó este martes la ministra de Gobierno, Nathaly Morillo. Son las 4:59 en Colombia. Buen día. 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Y al menos 3 muertos en ataques rusos de larga distancia contra Ucrania. Buen día para nuestros oyentes. Ya les saludamos, que los veo ahí muy activos. Con información de la agencia EFE desde Kiev, 2 personas han muerto en la ciudad de Yarkov y 1/3 en Kiev como consecuencia de los ataques aéreos de larga distancia llevados a cabo por Rusia este miércoles, según informaron las autoridades regionales ucranianas. 4:59, ya llegó Nathaly. Mi Nathaly, buen día, ¿cómo amanece?
1: Muy buenos días, mi Guillo, con un poquito de nostalgia, honestamente, pero bueno, así como en el fútbol, en el deporte y en la vida, a veces se gana y otras veces se aprende. Lo importante es que nunca perdamos la esperanza, porque siempre hay sueños por los cuales día a día tenemos que luchar, y gracias a Dios hoy estamos con vida, con salud, para seguir adelante. Y qué felicidad también saludar a todos nuestros oyentes de la familia Bésame Radio. Un feliz amanecer para todos nuestros oyentes que siempre están ahí firmes con nosotros, acompañándonos en los 88.6 FM. Ya por aquí se van reportando, enseguida los comienzo a saludar. Dice Idamer desde el Concord de Bésame. Buenos días, en sintonía. Buenos días, bendiciones. Con nosotros está José Manuel Camargo Arias desde el barrio Los Almendros. Buenos días, Guillo y Nati. Trabajemos por un país mejor. Saludos desde Países Bajos. Adalberto Pimienta, rumba Santa Marta, ya aquí en sintonía con nosotros en Bésame Radio. Carmencita también dice, ya estoy preparándome mi rico cafecito. Eso, esa es la actitud. Lindo mensaje, Guillo, gracias, excelente consejo. Por acá nos saludan. También dice Jenny desde Boston, dice, bendiciones, Guillo, Nati. Reportándose está desde el barrio Los Almendros, Mayra Pérez. Javier Sánchez también dice, siempre en sintonía desde Los Cedros. Pa'lantes pa'allá, nos dice Javier, así es. Dios los bendiga, Nati, Guillo, los saluda Sandra en sintonía. También está con nosotros la Bahía Consuelo desde el barrio Villaflor. Dice, buenos días, bendiciones a Guillo y a Nati. Buenos días desde Prado Soledad, territorio Bésame, está Nancy Velázquez y Horacio Viaña. ¿Quién más nos escribe por aquí? A ver, dice, buenos días, saludos, Edinson, en sintonía. Guillo, Nati, feliz amanecer, nos dice Hugo Vizcaino, ya saliendo a trabajar. Buenos días, reportando sintonía, Denis Zárate desde el barrio Rebolo. Ahí nos van saludando nuestros oyentes, los invitamos también a que nos escuchen a través de www.besame.fm y a que nos sigan en nuestro Instagram, @besamequilla.
0: Bueno, son las 5:02 a.m. Y quiero dejarles esta una reflexión. ¿Usted quiere que el país cambie?
1: Sí.
0: Ok, entonces comience por usted.
1: Así es.
0: Porque Colombia no lo hace simplemente un croquis en un mapa. No, Colombia lo hace la gente. ¿Usted quiere que Colombia cambie? Entonces todos debemos poner nuestro granito de arena. Pero no podemos dejarle la responsabilidad a los demás o a alguien que se convierta en el presidente o no. Esto cambia cuando todos empecemos a tener pequeñas acciones que nos ayuden a fortalecernos como colombianos. Entonces, en lo que yo les decía hoy, por ejemplo, el saludo. Hoy es un día para decirle buen día. Ese deseo desde el centro de tu corazón para que esa persona, independientemente de las diferencias, de lo que piense, lo que sea, tenga un buen día. Buena tarde, buena noche. Por ahí empieza la transformación. Pero esperar que una persona cambie el país, no. El país cambia cuando nosotros decidimos, como seres humanos, sintientes y conscientes, que queremos que el país cambie. Entonces, hoy la invitación es, la reflexión es, a que nosotros hagamos pequeños cambios en nuestra propia vida que sumen al país. La pregunta es, ¿cuál es ese pequeño cambio con el cual usted hoy va a contribuir al cambio de país? Ya, eso es lo que les quiero dejar ahí de reflexión. No podemos dejarle la responsabilidad a otro. El país cambia cuando todos, todos es todos, los que conformamos el Estado, es decir, la población en general. El Estado sí es un territorio, el Estado sí tiene unas reglas de juego políticos y demás, pero más allá de eso, es la población el Estado. Entonces, si el Estado somos usted y yo, somos la población, ¿cómo estamos aportando a una mejor Colombia desde nuestras acciones? Esa es la reflexión que les quiero dejar hoy, porque siento que la gente le deja la responsabilidad al otro. Pero ¿qué estamos haciendo nosotros como seres humanos y como ciudadanos para ayudar al cambio de país? ¿Cómo está aportando usted desde lo positivo, desde lo propositivo al cambio de país? Y no tiene que estar usted en un lugar de privilegio ni ser el influenciador. No, usted es el influenciador de su casa, usted es el influenciador de sus hijos, usted es el influenciador de sus amigos. Acciones positivas. ¿Cuál es la acción positiva que hoy va a tomar frente al país, frente a sus amigos? Bueno, cosas sencillas como esa. El buen día, buena tarde, buena noche. Eso, por ahí podemos comenzar. Empezar a cambiar, a ver el vaso medio lleno y no medio vacío. Y a impulsar a nuestros conocidos. ¿Vas a arrancar con un negocio? Venga, yo le ayudo. Por ejemplo, no criticar el emprendimiento y no sentenciarlo desde... Nada más desde la concepción. No, ¿para qué eso? ¿Para qué va a poner otro puesto de arepa si allá venden arepa en la esquina? No, venga, yo le ayudo. ¿Qué hacemos? Hombre, chévere. Entonces vamos a apoyarnos los unos a los otros. Y verá que cómo cambia rapidito el país. Porque el país cambia es desde nosotros, que somos el país. El país más allá, vuelve, le digo, de un territorio, de una delimitación geográfica, de unas reglas jurídicas y políticas. Y si lo quiere ver de esa manera, somos nosotros, porque ni el territorio tiene validez si los ciudadanos no lo hacen respetar, ni las políticas, ni la justicia, ni nada tiene validez si los ciudadanos no lo hacemos cumplir. Entonces, la invitación es esa, aquí, nosotros, desde lo positivo, hoy, ¿cómo le va a aportar al cambio del país? Cosas sencillas, sonreír, no te cuesta absolutamente nada. Y es hasta energético, porque consumes menos energía al sonreír que al fruncir el ceño. Búsquenle, verá, usted necesita más músculos faciales para fruncir el ceño que para sonreír. Entonces, ¿qué resulta más económico?
1: Sonreír.
0: Ah, entonces ahí le dejo el dato. Hasta energéticamente resulta mejor sonreír. Y cuando sonríes, tú liberas una serie de sustancias químicas en tu cuerpo que ayudan en tu bienestar. Y el bienestar va desde lo mental, desde lo emocional y hasta lo físico. El simple acto de sonreír. Puede buscarlo ahí en Google. Beneficios de reír. Beneficios de sonreír. Mire, son enormes los beneficios de la risa. Los beneficios de sonreír. Es una terapia que usted podría aplicar todos los días de su vida, que no le cuesta absolutamente nada. Y allí. Y vamos de la mano de Papito Dios. Vamos para adelante, mi gente. Vamos para adelante. Listo. Sí,
1: para adelante.
0: Ya lo dijo Daniel Yankee. Vuelvo y le recuerdo. Lo que pasó, pasó y llóralo. Listo. Vamos para adelante. Bueno, mi querida Natalie, escuchamos a Shakira. ¿Qué dijo nuestra barranquillera sobre la selección Colombia?
1: Bueno, Shakira también ocultó su tristeza tras la eliminación de nuestra selección Colombia en el Mundial 2026 y ella compartió un emotivo mensaje para la tricolor. La barranquillera destacó la entrega y el corazón con el que jugó el equipo durante todo el torneo y aseguró que hicieron sentir orgulloso a todo el país. Además, también ella se refirió a las lágrimas de Luis Díaz, asegurando que representan el sentimiento de millones de colombianos que vibraron, soñaron y celebraron cada paso de la selección en este mundial. Ella manifestó: lo hemos dado todo y está claro que Dios no se mete en el fútbol, porque si no habríamos pasado a cuartos. Escribió así Shakira en su Instagram, quien cerró agradeciendo a los jugadores por luchar hasta el final y representar con orgullo los colores de la selección Colombia.
0: Y el señor nos ayudó bastante. El señor hizo que tapara Camilo Vargas excepcionalmente. Es que le echan la culpa al señor. Venga, el señor es un dios de amor, él no es un dios de castigo. Mira, le iluminó a Camilo Vargas para que mantuviera su arco en cero. Les puso las oportunidades de gol a los jugadores, pero lo que yo les decía más temprano, si no tenemos la confianza, porque nuestros jugadores, incluso nuestros niños hoy, y el ciudadano colombiano promedio en Colombia, se educa desde el pesimismo. ¿Qué crees tú cuando llegamos a un estado de decisión importante como este partido? Pues el colombiano promedio, es decir, que de esos muchachos que usted ve allá, tienen una limitante que han heredado durante su crecimiento y es una limitante social porque nos hemos forjado desde el pesimismo. Pero si la cosa fuera distinta, su nivel de conciencia fuera distinto y su nivel de confianza estuviera más alto, el resultado hubiese sido distinto. Pero el señor, no, a nadie. El mal les puso todo. O sea, aquí no metamos al señor, el señor les puso todo. Ya, ¿cómo hacemos? Ya el señor no puede bajar el mismo y meter el gol por ellos. Eso sí está claro. Pero que se la puso, se la puso. O sea, a ver.
1: Claro, sí. Es así, Miguillo, pues, es verdad.
0: El señor se los puso todo. Me hacen el favor y dejen al señor fuera de esta película, que él no. Se los puso absolutamente todo. Fue muy generoso con nosotros. Nos llevó hasta el momento donde nos llevó. Y nada, nada que reprocharle a los jugadores. Hay que seguir camellando y ya eso pasó. Bueno, 5:09, ¿me tiene noticias de Juanfer Quintero?
1: Es correcto, Miguillo, porque Juanfer Quintero habría querido renunciar a la Selección Colombia antes del Mundial. Tras la eliminación de la tricolor, el periodista Pipe Sierra aseguró que Juan Fernando Quintero estuvo a punto de dejar la selección luego del empate 2-2 ante Paraguay en el 2025, según la versión del mediocampista. Estaba inconforme porque consideraba que Néstor Lorenzo seguía dándole prioridad a James Rodríguez, pese a que él atravesaba un mejor momento futbolístico. Incluso un directivo de la Federación Colombiana de Fútbol habría intervenido para convencerlo de continuar en el equipo y que Quintero no saliera. Las declaraciones cobran fuerza después de que la eliminación frente a Suiza. Quintero dejó un mensaje que muchos interpretaron como una despedida al hablar de los que se quedan para el próximo proceso mundialista. Así manifestó Quintero. Y bueno, hasta el momento ni Juanfer Quintero, ni Néstor Lorenzo, ni la Federación Colombiana de Fútbol han confirmado estas versiones, por lo que la información todavía está en proceso. Obviamente todos están con la nostalgia y el sinsabor de esta derrota.
0: Bueno, ya eso pasó. Ya pasó, eso ya llevamos 12 horas de eso, entonces ya la vida continúa. Te tengo noticia, tenemos que seguir echando para adelante. Los recibos van a llegar, gane o no gane la Selección Colombia, el recibo igual nos va a llegar. A los muchachos les queda esta semanita de vacaciones, ya la otra, el martes, están entrando a clases nuevamente, entonces volverán otra vez la responsabilidad. Focus, aquí ya nos enfocamos. Vendrá otra vez todo el tema del colegio, libros, zapatos, todo el tema de lo que implica el regreso a clases. Ya vuelven otra vez. Bueno, 5:11. Hay más noticias de nuestros jugadores. John Jader Durán, ¿qué de la vida de ese muchacho?
1: Bueno, el delantero colombiano ha sorprendido ya en noticias más gratas, más felices, a sus seguidores al anunciar que está esperando a su primer hijo junto a su esposa Rosaura, quien ha mantenido su vida alejada del ojo público. Durante una íntima celebración con familiares y amigos, la pareja reveló que esperan a una niña. La pequeña llevará el nombre de María Ángel Durán, según dejaron ver las publicaciones compartidas por sus seres queridos en redes sociales. Sin decir una sola palabra, las imágenes del emotivo momento fueron suficientes para confirmar la feliz noticia del nuevo padre, que será el delantero colombiano John Jader Durán.
0: John Jader Durán, hombre, teníamos rato que no sabíamos de ese muchacho. De ese muchacho. Que por cierto, fue muy claro cuando él dijo: yo lo que quiero es billete, y el man se dedicó, la verdad, a hacer billete, se fue para allá a jugar donde se fue a jugar, por billete y tal. Y bueno, como decía mi bisabuela, el que por su gusto muere, hasta la muerte le sabe. 5:12. ¿Quién habría perdido una millonaria suma de dinero en el tema de las apuestas? Un famoso influencer que perdió un billete, pero eso es real, mi querida Nati.
1: Imagínense que Jefferson Cosio, el influencer, había apostado más de 4.600 millones de pesos colombianos, pues apostando por la Selección Colombia, y perdió todo tras la eliminación. La pérdida habría sido de más de 1.3 millones de dólares tras la caída de la Selección Colombia ante Suiza. El reconocido creador de contenido Jefferson Cosio volvió a captar la atención en redes sociales por esto que le sucedió. Luego de haber obtenido un resultado favorable en el partido donde la tricolor debutó frente a Uzbekistán, Cosio decidió arriesgar la totalidad del capital acumulado en una nueva apuesta, la cual terminó en una gran pérdida financiera tras la eliminación del combinado nacional ante Suiza. La relación de Cosio con las apuestas en este torneo comenzó semanas atrás. En aquella ocasión, según reportó el influenciador, anunció que colocaría $1,000,000 a favor del equipo colombiano utilizando las plataformas internacionales de apuestas digitales. Aquel primer compromiso vivido por Jefferson Cosio desde las tribunas culminó con una victoria de Colombia que le generó un retorno de $380,000 a su favor. No obstante, él, no contento, siguió apostando y esta vez sí perdió.
0: Bueno, 4,600 millones de pesos. ¿Eso en alpiste cuánto será? ¿Cuánto será?
1: Mi abuelita decía, lo que fácil viene, fácil se va.
0: No sé. Medio lo distingo.

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1: Controversial o siempre está como metido en aprietos. Es por eso que bueno, y ahora imagínate, perdió esta apuesta, no contento, pero ajá, 4,600 millones de pesos.
2: Bueno, pero si le metió 4,200, pues tenía los 4,000 o los 4,600 o lo que sea, pues tenía la plática para meterle a eso. En fin, bueno, seguimos avanzando. Cuando son las 5 de la mañana con 15 minutos en todo el territorio nacional. Bueno, lo cierto es que al ritmo de la Selección Colombia muchos se quedaron bailando. Y Mojica fue uno de los que puso ritmo. ¿Cómo es la historia, mi querida Nata?
1: Johan Mojica sorprendió en redes al publicar un video bailando una canción de Aria Vega que rápidamente se volvió viral. Esta canción ha sido tendencia últimamente en redes sociales. Bueno, Johan Mojica, para quienes no saben, es un futbolista colombiano que juega como defensa en
2: lateral izquierdo de la Selección Colombia.
1: Exactamente, de la primera división también en España, y es una de las figuras más influyentes de la Selección Colombia. El jugador caleño de 33 años sorprendió el día de ayer subiendo un video en su Instagram donde bailaba una canción de la barranquillera Aria Vega. Decía, unidos por nuestro país, fue el mensaje que Mojica acompañó con su publicación. Él salía bailando, disfrutando de esta canción y creó sin culpa una tendencia en redes sociales, porque rápidamente varios influencers también quisieron imitar la coreografía de este futbolista.

0: Aria Vega, 5 de la mañana con 17 minutos. ¿Qué es de la vida de Aura Cristina Gainer? ¿Qué es de la vida de esa muchacha? ¿En qué anda Aura Cristina Gainer? ¿Usted la recuerda o no la recuerda, mi querida Natalie?
1: Por supuesto que sí, recuerdo que mi mamá se veía una novela que ella era la protagonista, creo que era como La Potra Zaina, algo así.
0: Correcto, La Potra Zaina.
1: Y es bellísima, igual ella, una actriz muy reconocida.
0: Sigue siendo una cosa espectacular. Pues entonces recordará esto, y la gente seguramente recordará esto.

herida de volver a ser madre. La actriz colombiana reveló que mantiene una relación con un hombre 15 años menor que ella, a quien cariñosamente llama su colágeno, y explicó que disfruta de este romance con madurez. Pero lo que más sorprendió fue que confesó que años atrás decidió congelar 7 óvulos, por lo que no descarta convertirse nuevamente en madre si en algún momento así ella lo decide. Ahora, Cristina explicó que hoy entiende el amor de una manera diferente, que es compartir, viajar, salir a comer, disfrutar de la compañía del otro, sin las exigencias de otras etapas de la vida. Además, recordó que su hijo Demian, fruto de su matrimonio con el actor Marcelo dos Santos, fue quien le dio fuerzas para transformar su vida y buscar su propia felicidad. Con estas declaraciones, la actriz ahora Cristina Gaynor demuestra que nunca es tarde para enamorarse, reinventarse e incluso considerar nuevos sueños.

0: Esa es la voz de Aura Cristina Geiner interpretando La Potra Zaina.
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0: 5:19. ¿Qué de la vida esa muchacha?
2: Bueno, antes saluditos de nuestros oyentes que están muy activos aquí en nuestro WhatsApp. Por aquí se reporta Henry desde su TVB 910, dice firme con bésame, buenos días. Gloria Molina también nos saluda, mi querida Joy Rodríguez, dice desde el trabajo en sintonía, siempre con bésame, un besote para ella. Y bueno, a sus 59 años, Aura Cristina Geiner asegura que está viviendo una de las etapas más felices de su vida y hasta dejó abierta la posibilidad.

La potra Zaina para recordar. Bueno, ¿será que la gente sí se acordaba de la potra Zaina o no? De pronto yo creo que con la canción sí la gente se acuerda de la telenovela. Y esta versión interpretada por Aura Cristina Gainer. Sigue siendo hermosa esa mujer. Sigue siendo hermosa esa mujer. Bueno. No sé si quiere que le ponga la original. Aquí está la original de Juan Vicente Torrealba. A mí también me gusta la música llanera. En general, toda la música me gusta. Sí, melómano. Esto es una cosa maravillosa. La potra Zaina de Juan Vicente.

0: 5 de la mañana con 22 minutos. ¿Por qué escuchamos a Manuel Turizo?
1: Bueno, Manuel Turizo es tendencia porque hizo una apuesta muy especial y él promete cumplirla. Durante su visita al programa español En La Revuelta, el cantante colombiano Manuel Turizo compartió una divertida conversación con el presentador David Broncano, en la que hablaron sobre el Mundial 2026. Aunque Manuel Turizo evitó hacer pronósticos sobre el camino de la tricolor, sí dejó clara una cosa: ese día no somos amigos, manifestó así el cantante, dijo entre risas, imaginando una posible final entre Colombia y España. Y la apuesta quedó sellada. Si ambas selecciones llegan a disputar el título en Nueva York, Manuel Turizo le pagará el viaje a Broncano, el presentador, para asistir al partido, pero con una condición muy colombiana. El presentador tendrá que ponerse la camiseta de la Selección Colombia durante la final. La ocurrencia desató risas en el programa y rápidamente se volvió viral en redes sociales, donde muchos fanáticos sueñan ya con ver de pronto en la final a la selección española. Y esta vez entonces Manuel Turizo tendrá que cumplir, pagarle el viajecito y la entrada al partido al presentador, pero con la condición de que el presentador deberá usar la camiseta de la Selección Colombia.
0: Cinco de la mañana con 24 minutos, regáleme unos segunditos para poder entrar en el top 5 de Guillo, 1:35.08, y entramos en el top 5 de Guillo. ¿Con qué artista? Ya le cuento.
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0: 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Bueno, entramos en el top 5 de Guillo, pero antes, saluditos. ¿Quiénes están en sintonía?
1: En sintonía está con nosotros Verónica Rojas, dice: buenos días, bendiciones, reportando
0: sintonía. Yo sé que soy una madre, pero tampoco así, que con nosotras. Sí, sé que soy una madre, pero tampoco así.
1: Mi Guillo, buenos días, dice por aquí firme con Bésame Vera Gutiérrez desde Valencia, España, nuestra audiencia internacional, un abracito para ella. Dice: familia, Bésame, bendiciones, triste por la derrota de Colombia, pero aquí seguimos siempre alegrándonos con Bésame. Guillo, Nati, bendiciones desde Ciudad de Paz, está Delia Terán, también con nosotros se reporta en sintonía el señor Álvaro. Buenos días, Nati, Guillo, saludos, mi primer cafecito escuchando Bésame, ya camino al gimnasio, saludos, nos dice Nadir y Andrew.
0: Muchas gracias por estar en sintonía de Bésame Radio 88.6 FM, gracias a nuestros oyentes apasionados. Año 1975, para vosotros canto, dice el maestro José Luis Perales, nuestro invitado en el top 5 de Guillo.

0: te vas, dice el maestro José Luis Perales. Hoy en el top 5 de Guiño. ¿Qué dicen nuestros oyentes? Bésame a través de nuestro WhatsApp, mi querida Natalie.
1: Dina nos saluda desde Soledad, territorio Bésame. Por aquí nos dicen también Germán en La Madrid, el duende desde su 579 de Cozoatlán. Dice, buenos días, Natiguillo. Bendiciones, Luis Bermejo, Sandra Bellojín. También están en sintonía Jorge Santana en la 250 de Sobusa.
0: 1976 de su álbum Por Si Quieres Conocerme. Sí.

0: mañana, tarde y noche estoy aquí. 5 de la mañana con 34 minutos. ¿Qué dicen los oyentes? Bésame a través de nuestro WhatsApp.
1: Un saludo muy especial para Guillo y Nati, escuchando la mejor Bésame Radio, nos dice Saulo Romero desde San Felipe, territorio Bésame. Miriam Acuña también nos dice buen día, bendiciones. El Gilberto Angulo en sintonía desde Ciudadela 20 de Julio. Jorge Flores con Bésame siempre firme desde Miramar. Buenos días, Dios los bendiga, nos dice reportando sintonía Ingrid.
0: Quisiera decir tu nombre, 1976. Quisiera.

0: Pero dígalo, hermano, aquí nosotros en Bésame Radio, nosotros tranquilo, te apoyamos. Diga su nombre. Bueno, ¿qué dicen los oyentes? Bésame.
1: Saludos, nos dice el señor Jairo desde Villa Estadio, en Soledad, territorio Bésame. Buenos días, Guillo, Nati, Dios los bendiga. Saludos a todos la familia Bésame, nos dice Jacqueline. Bendiciones, Guillonati, desde Ciudadela Ampaz. Está también en María del Carmen. Con nosotros está también en sintonía Consuelo Llanes, en sintonía con Bésame, y Rosalba Guerrero. Edilza también nos dice bendiciones, Guillonati, desde el barrio El Bosque, territorio Bésame, Edilza y Saler.
0: Muchas gracias por estar en sintonía. Bueno, seguimos nosotros acá con nuestro viaje y nos encontramos con José Luis Perales, de su álbum Como la lluvia fresca, año 1978. Soledades, 540, buenos días.

0: 5:43, Soledades con José Luis Perales. Hoy en el top 5 de Guillo. ¿Qué dicen nuestros oyentes? Bésame, mi querida Natalie.
1: Dice, por aquí mi bella Consuelo, dice Guillo, Nati, excelente canción, me fascina José Luis Perales, los mejores locutores, muchísimas gracias. También nos escribe por aquí Rina Flores, ya dice, viva Colombia, buenos días, un abrazo lleno de bendiciones.
0: Que estuvo usted a punto de cantarla, yo me lo conozco. Iba a cantar viva Colombia, viva Falcao. Dios, si usted, cada vez que ella escucha eso, mi querido oyente, eso se muere por cantar eso.
1: Me toca tenerme ahí la lengua, pero bueno, Rina nos dice, con una tusa futbolística, pero ya alegrándome con Bésame. Buenos días, bendiciones, nos dice Saulo. Llega también Lucía Salas desde Prado Soledad, bendiciones. Y Víctor de la Cruz ya dice, elaborando firme con Bésame Radio.
0: 5:44, viajamos a 1979, de su álbum Tiempo de Otoño, El Amor. José Luis Perales, mi invitado especial en el top 5 de Guillo. Bésame Radio.

0: En Colombia son las 5 de la mañana con 48 minutos. ¿Quiénes siguen en sintonía, mi querida Natalie?
1: Wilfrido Acosta está con nosotros en sintonía y nos envía una bella imagen de una tacita de café para Nati y para Guillo, dice él. Muchísimas gracias. Pedro Peralta también dice en sintonía. Judith Camargo desde Manuela Beltrán. Bendiciones, Nati Guillo. Mariluz Campo también dice bendiciones. Saludos a mi negro bello que lo amo con todo el corazón, escuchando Bésame Radio. Buenos días, Guillo, Nati, bendiciones. Que el cronograma de adulto mayor están por acá preguntando.
0: Que les manda a decir que saludos, Colombia Mayor, que todavía no tienen fechas.
1: Todavía no hay.
0: Ni Colombia Mayor, ni subsidio distrital del adulto mayor, nada. Naranjas agrias, nada de eso. Por ahora,
1: que saludos.
0: Sistema correo de voz.
1: Bonita programación, nos dice por aquí Sidney. Bendiciones, Guillo. Bendiciones. Marcial está en sintonía con nosotros y también está con nosotros Maribel.
0: Bueno, seguimos nosotros avanzando. Estamos en 1978 y en ese mismo trabajo discográfico aparece esta canción, un velero llamado Libertad, de su álbum Tiempo de Otoño. 1979, un velero llamado Libertad.

0: En Colombia son las 5:53 de la mañana, un velero llamado Libertad. ¿Qué dicen nuestros oyentes? Bésame.
1: Buenos días, amigos de Bésame. Nos escribe Jimmy Toro en sintonía. Wendy de Cabrera también está del Cabrera. También dice Guillo Nati, bendiciones. Un día exitoso para ustedes. Con ustedes también en compañía está Denis Zárate desde el barrio Rebolo.
0: Ayer se fue. Ah, me gusta la canción.
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0: Bueno, no, gracias a nuestros oyentes, bésame. Usted te desea un poco generoso, si quiere, un poco condescendiente, si lo quiere también. Y me regala unos minutitos, exactamente 2 minutos 51 segundos y 6 décimas. Debo cumplir con el himno nacional de la República de Colombia y con unos anuncios comerciales. Usted entenderá que el sustento de nuestras familias deriva de los anunciantes que deciden acompañarnos. Y entonces debemos cumplir con ellos. Entonces yo sé que usted va a ser muy generoso con nosotros, esperándonos aquí un momentito, que le prometemos que no nos vamos a demorar mucho. Es más, aquí siempre le decimos, ¿usted no ha notado que siempre le decimos aquí cuánto dura la vuelta? Entonces nosotros somos aquí transparentes. Entonces, regáleme ese espaciecito para seguir navegando con el maestro José Luis Perales. Estamos en el año 1979 con su álbum Tiempo de Otoño, un velero llamado Libertad. Al regreso me llamas, pero por favor me regala unos minutitos y volvemos también con los saluditos de los oyentes a través de nuestro WhatsApp en el 320-88-88-886.
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0: Bueno, estamos de regreso. ¿Qué dicen nuestros oyentes? Bésame, ¿quiénes están en sintonía?
1: Saludos, dicen buen día. Ya aparecí, nos dice César Celis, firme con Bésame Radio. Qué buena música, Guillo. Bendiciones. Muy buenos días, Guillo, Nati. Nos envían una bella postal del amanecer aquí en Barranquilla. Dice, desde mi cohete de Movilízate, les mando la fotografía de este espectacular amanecer por la 46, voy manejando. Buenos días, bendiciones, reportándose está Lilibet Lambraño, Robinson Pulido y John Suárez.
0: 1979, José Luis Perales, hoy en el Top 5 de Guillo con Me Llamas.
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0: 6 de la mañana con 3 minutos. Me llamas con José Luis Perales, hoy en el Top 5 de Guillo. Saluditos de nuestros oyentes. ¿Qué nos dicen nuestros oyentes? Bésame, mi querida Natalie.
1: Dice, buenos días, Guillo Nati. Te habla Verónica, bendiciones. También bendiciones a la familia Rubio en la 8B. Patricia Pérez en sintonía desde Caribe Verde. Saludos, excelente día. Buen día, estamos firme con la familia Bésame. Está la familia Santiago Gallardo desde Tubará, territorio Bésame.
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0: Bésame Radio. Saluditos de nuestros oyentes. Bésame a través de nuestro WhatsApp en el 320-8888-886. Allí se van reportando. Muchas gracias a quienes desde muy tempranito hacen parte de esta generación de gente amable, de gente chévere, de gente Bésame Radio. ¿Quiénes se reportan en sintonía?
1: Llega Nayibis Pérez en sintonía reportándose con nosotros en Bésame. Gladys también dice, ay Dios mío, me cogió el día, pero aquí escuchando Bésame desde Doña Manuela en Soledad. Bendiciones. Escuchar Bésame siempre me mejora el ánimo, nos dice por aquí Willington. Bendiciones a la familia Bésame. Buenos días, mi gente maravillosa. Bendiciones, Vladimir Cabrera Ríos, desde el barrio Los Laureles de Barranquilla.
0: Muchas gracias. 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
0: Bésame Radio. 6 de la mañana, 7 minutos, un par de saluditos y viajamos a 1981.
1: Julio Ferrer nos dice, buenos días, siempre firme en sintonía con Bésame. También Auri Angélica nos saludan, bendiciones para Guillo, para Nati. Y Bama Barandica también está en sintonía desde La Arboleda.
0: Ella y él, de su álbum Nido de Águilas, 1981.

0: Mi querida Natalie, ¿me tiene allí recomendación a esta hora de la mañana?
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0: Bésame Radio. Nos van saludando nuestros oyentes. Bésame, ¿qué nos dicen los oyentes a través de nuestro WhatsApp?
1: Sixta Vital desde Caribe Verde dice: bendiciones, me recuerda a mi madre esta música de José Luis Perales. Gracias, Guillo. Buenos días, Nati. Guillo, saluditos desde, los llevo escuchando desde Caribe Verde, territorio Bésame. Judith Camargo también nos dice: hola, buenos días, Bésame, bendiciones. Paolo Molinares ya también nos reporta con un rico cafecito hasta ahora tomándose y compartiendo con nosotros.
0: Muchas gracias por estar allí en sintonía. En cuanto a los programas sociales del Estado, arranca a pagarse hoy el subsidio distrital del adulto mayor, es decir, el pago que hace la alcaldía de Barranquilla a los adultos mayores, se paga a través de Efecti y arranca el día de hoy el pago a las cédulas terminadas en 1, 2 y 3. Mañana jueves 9 de julio, subsidio distrital del adulto mayor, pago de la alcaldía de Barranquilla a los adultos mayores, mañana 4, 5 y 6. El viernes 10 de julio, 7, 8, 9 y 0. Entonces, hoy arranca el pago del subsidio distrital del adulto mayor, el pago que hace la alcaldía de Barranquilla a los adultos mayores, arrancando el pago hoy a través de Efecti a las cédulas terminadas en 1, 2 y 3. Bien, nosotros seguimos avanzando con nuestro invitado especial, hoy en el Top 5 de Guillo, José Luis Perales, pero antes la hora exacta en Colombia.
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0: En Colombia son las 6 de la mañana, 13 minutos.
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0: Saluditos rápidamente, mi querida Natalie, por allí.
1: Se siguen reportando nuestros oyentes, dice: buenos días, Lorena Garrido. Todas las mañanas los escucho desde Alameda, territorio Pésame. Buenos días, Nati Guillo. Gracias por la linda compañía Mari desde Galapa. Buenos días, bendiciones, nos escribe Pinzón en sintonía con Bésame Radio.
0: Te quiero, de su álbum Nido de Águilas, 1981. José Luis Perales, en el Top 5 de Guillo.
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0: La canción repite unas 50 veces la palabra te quiero. A que no adivina cómo se llama la canción. Cariñito mío. 6 de la mañana con 17 minutos. ¿Qué dicen los oyentes? Bésame, mi querida Natalie.
1: Joana nos reporta su sintonía. Dice, aquí escuchando la emisora más bonita, Bésame. El cacique Monpos también dice, qué maravilloso escuchar al cantante español José Luis Perales. Gracias, Guille, Nati, bendiciones. También está con nosotros Felicidad Arenas. Bendiciones.
0: Bueno, les regalo canción de otoño, pero hagamos un ejercicio usted y yo antes de regalársela completita. Y es que le voy a contar cómo quedaron los sorteos y loterías, porque a lo mejor usted es millonario, usted a lo mejor lamentándose por el tema de la Selección Colombia y resulta que usted tapado de billete,
1: forrado de billete. Ajá, billetudo.
0: Exactamente. Entonces, además de que ya es millonario porque está con vida, pues entonces...
1: Con salud.
0: Exacto, que le caiga a usted un billetico, pues no está de más. Antioqueñita, mañana 31-41 de la serie 7. Dorado, mañana 51-36 de la serie 4. Cafetero, día 70-84 de la serie 1. Samán, 38-98. Fantástica, día 78-03 de la serie 9. Chontico, día 86-06 de la serie 2. Paisita, día 82-17 de la serie 5. Pijao, 62-97 de la serie 5. Astrosol, 56-22 de Capricornio. Culona, día 13-52. Sinuano, día 17-65 de la serie 2. Caribeña, día 83-81 de la serie 3. Motilón, día 14-79 de la serie 5. Dorado, tarde 21-99 de la serie 9. Antioqueñita, tarde 74-44 de la serie 1. Paisita, noche 44-47. Chontico, noche 94-37 de la serie 5. Cafetero, noche 64-18 de la serie 3. Culona, noche 06-14. Fantástica, noche 25-37 de la serie 7. Motilón, noche 91-38 de la serie 0. Astro, luna 59-49 de Aries. Sinuano, noche 67-65 de la serie 1. Huila, 01-42 de la serie 65. Caribeña, noche 23-13 de la serie 2. Y Cruz Roja, 50-49 de la serie 129. ¿Quiénes nos saludan, mi querida Natalie, a través de nuestro WhatsApp?
1: En sintonía está Maribel Torres, dice, buenos días desde la ciudad de la 20 de julio, terri-

0: auditorio Bésame. Buenos días, bendiciones. También está Viviana en sintonía y dice gracias por ser tan guapachones. En sintonía está con nosotros Marisol.
1: Año 1982, entonces canción de otoño con el maestro José Luis Perales, de su álbum Entre Agua y el

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1: 624, canción de otoño con José Luis Perales de su álbum Entre el Agua y el Fuego, 1982. ¿Qué dicen nuestros oyentes? Bésame, mi querida Natalie.
2: Nos desea un feliz día. En sintonía está desde Las Flores Silvia Gómez y su familia. Felicidades a toda la familia Bésame y también a la familia Gómez Tamara en sintonía.
1: ¿Qué pasará mañana? Dice José Luis Perales, 1982.

0: 6 de la mañana con 27 minutos. ¿Quiénes se reportan, mi querida Natalie, a través de nuestro WhatsApp?
1: Siguen reportándose muy juiciosos nuestros queridos oyentes. Daisy dice, buenos días, feliz ombliguito de semana para la familia Bésame. Buenos días, bendiciones. Jason Guzmán en sintonía rumbo a casa después de una noche de trabajo.
0: ¿Y cómo es él? Dice José Luis Perales, cuando son las 6 de la mañana con 28 minutos, año 1982.

0: ¿Y cómo es él? Dice José Luis Perales, ¿en qué lugar se enamoró de ti? ¿De dónde es? ¿A qué dedica el tiempo libre? 6:32 ¿Qué dicen nuestros oyentes? Bésame.
1: Nuris nos reporta sintonía, siempre escuchando Bésame. Buenos días, Guillonati, presente Sherman Taxi, aquí escuchándolos nuevamente. Buenos días, Guillonati. Desde Chile está Víctor y Meme.
0: Los mineros de Chile. Siempre me quedó el... Tenía que decirlo.
1: A ellos dicen, estas canciones me recuerdan a la infancia en casa de mi madre y de mis tías. Gracias, Guillo, por recordarme estos bellos momentos.
0: Son las 6:32 de su álbum Amaneciendo en Ti, 1984, Tentación. José Luis Perales en el top 5 de Guillo. Bésame Radio.

0: 6 de la mañana con 37 minutos, Tentación con José Luis Perales. Hoy en el top 5 de Guillo, José Luis Perales, ¿qué dicen nuestros oyentes? Bésame.
1: Dicen por acá, nos dan una excelente noticia. Nuestra querida oyente Marta Múnera dice: doy gracias a Dios hoy el nacimiento de mi nieta. Dios la bendiga con mucha salud y será una futura oyente de Bésame Radio. Un abrazote, felicidades a nuestra querida Marta Múnera. José Alberto Cabarca también nos reporta sintonía desde el barrio San Pedro.
0: Muchas gracias. Se van reportando nuestros oyentes a través de nuestro WhatsApp en el 320-88-88-886 y nosotros seguimos navegando a través de las sonoridades del maestro José Luis Perales. Gran artista, gran compositor, gran ser humano también. Bueno, muchas gracias a nuestros oyentes que allí se van reportando a través de nuestro WhatsApp. Bésame. Deme un segunditín por acá. Me regala, si es tan amable, exactamente 2 minutitos. Regáleme 2 minutitos, cumplo con unos anuncios para regresar con una canción de 1986 consignada en su álbum Con el paso del tiempo, Que canten los niños, en homenaje a las aldeas SOS. Que canten los niños, José Luis Perales. Luego estos 2 minuticos de unos mensajes importantes.
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0: Bésame Radio. Mi querida Natalie, los saluditos de nuestros oyentes, Bésame.
1: Claro que sí, no pueden faltar. Por aquí John Osorio nos reporta sintonía. También está con nosotros Rosa Amelia. Saludos a la familia Miranda Gutiérrez de parte de Rochi.
0: Son en Colombia las 6:41 con el paso del tiempo. 1986 contiene la canción Que canten los niños.

0: 6:45, que canten los niños. ¿Qué dicen los oyentes? Bésame a través de nuestro WhatsApp.
1: Dice, bendiciones, Guillo, Edilza en sintonía. Dice, qué gran colección de canciones de José Luis Perales. Muchas gracias, Bésame. Jacobo Caballero también dice, bendiciones al equipo de trabajo de Bésame. Feliz día. Buenos días, Guillo y Nati. Bendiciones en sintonía. Está Reinaldo González.
0: Muchas gracias a quienes se van conectando a través de nuestro WhatsApp en el 320-88-88-88-6. Aquí le damos un champú musical todas las mañanas con bastante espuma para que se frote la cabeza y quede feliz y dichoso y dichosa de la vida, para que se enjabone de positivismo y salga armado de valor y de cosas bonitas en su corazón para enfrentar lo que sea. Lo que venga, ¿quién dijo miedo? Si usted ya está enjabonado con el positivismo y con el amor del Creador. Entonces, ¿quién dijo miedo? Vamos pa'lante, mi gente. Bueno, 6:46 en Colombia. Sigamos con nuestro viaje. Sigamos con nuestro viaje. En el top 5 de Guillo, ya vamos llegando al final. 1986, le llamaban loca. Esta es la versión original. Usted escuchará La Loca de los Fugitivos y la gente dice, me encanta esa canción. Lo que mucha gente no sabe es que esa canción es del maestro José Luis Perales. Le llamaban loca, José Luis Perales. En el top 5 de Guillo. Bésame Radio.

0: 6 de la mañana con 50 minutos, le llamaban loca con José Luis Perales en el Top 5 de Guillo, año 1986, ¿qué dicen nuestros oyentes?
1: Desde Aruba nos saluda Yuri, bendiciones amigos de Bésame, buenos días, bendiciones, nos saluda Lisbeth también. Nuestra querida Marisol nos envía un osito cariñosito, bendiciones, feliz día a los amigos de Bésame, buenos días. Desde Plato Magdalena está Oscar Guillermo Amador Fernández disfrutando del champú musical de Guillo.
0: Total, con buena espuma, le deja el alma lisa, preparada, sedosa para poder recibir cosas nuevas, bendiciones nuevas, experiencias nuevas, corazón aromatizado por cuenta del champú de José Luis Perales. ¿Qué más quiere? ¿Qué más quiere?
1: Deleite.
0: No, esto es una cosa que es una maravilla. Aquí está, dime, dice el maestro José Luis Perales. Bueno, todo esto hace parte del gran repertorio del maestro y, bueno, desde muy tempranito ustedes se van conectando con nosotros y se van dando este champú con nosotros. Así que ustedes saben que salen con el corazón sedosito, desenredado, gracias al champú que les ha traído hoy el maestro José Luis Perales. Buen día para nuestra audiencia internacional, allí conectados y conectadas con nosotros. Bueno, aquí está. Dime. 1986.
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0: 6 de la mañana con 55 minutos. Dime con el maestro José Luis Perales. Y ya me dice Nati también los saluditos, pero antes la hora exacta en Colombia.
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0: La hora exacta en Colombia, 6:55 con 43 segundos.
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0: Bésame Radio. Los saluditos, mi querida Natalie.
5: Verónica Rojas dice, buenos días, bendiciones, qué buena música de José Luis Perales, suena también mucho en diciembre. Buenos días, bendiciones desde el barrio Caribe Verde. Saludos, y tenemos un cumpleaños, dice, para el hermano de nuestra querida oyente Felicidad Guzmán, el señor Catalino, que está de cumpleaños el día de hoy. Muchas felicidades de parte de Katia, Salomé, Sofía, Rubén y toda su familia que lo ama.
0: 1988, de su álbum Sueño de Libertad, Amada Mía. Y con esto vamos cerrando el Top 5 de Guillo, hoy con José Luis Perales. 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

0: el maestro José Luis Perales, y así vamos llegando al fin del Top 5 de Guillo hoy con José Luis Perales. Hemos hecho un giro a través de su música. ¡Qué maravilla! Bien por los que se levantaron muy tempranito y le pusieron este champú a su alma. Gracias a nuestros amigos, clientes y anunciantes, Bésame, parte fundamental de nuestra familia, que desde muy tempranito también se van conectando con nosotros. 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
0: Y entramos en el resumen ejecutivo de todo lo que tiene que saber, porque al que madruga Dios lo ayuda y Bésame le informa. Y aquí le contamos absolutamente todo lo que tiene que saber. Debe saber que la temperatura máxima para el día de hoy estará alcanzando los 35 grados Celsius, con sensación térmica máxima de 42 grados Celsius, que vamos a experimentar sobre las 12 del mediodía, día caluroso entre las 8:30 de la mañana y las 3:30 de la tarde, que tendremos ráfagas de viento de hasta 35 kilómetros por hora sobre las 6:30 de la tarde. Que el dólar abre con un valor de 3.335 pesos con 50 centavos. Mientras usted y yo estamos dialogando, como ya abrieron otras bolsas de valores en el mundo, en este momento se está negociando 3.334 pesos con 82 centavos. Abrió ligeramente al alza y está cayendo nuevamente el dólar. Esto tiene que ver mucho también con lo que está pasando en el estrecho de Hormuz. Debe saber que la lucha contra el contrabando, la DIAN decomisó en el primer semestre de este año mercancías ilegales por 402 mil millones de pesos. Que se vienen nuevas reglas para las patinetas eléctricas, las scooters eléctricos en el país. El Ministerio de Transporte publicó para comentarios una propuesta que busca ordenar el uso de patinetas, scooters, monociclos y bicicletas eléctricas con medidas orientadas a proteger a quienes los usan y a los peatones en las vías. Presidente Petro dijo que entregará el poder el 7 de agosto y que el empalme será ante el pueblo. Gobierno Nacional suspende sesiones de empalme hasta que haya garantías de un proceso técnico respetuoso y serio. En este sentido, ha habido una declaración del Comité Nacional de Empalme del Gobierno Nacional el día de ayer. Gobierno anunció denuncia contra Carlos Alonso Lucio y pide acompañamiento de la Procuraduría en el empalme. El Gobierno Nacional denunció graves ataques contra el proceso de empalme y anunció acciones legales contra Carlos Alonso Lucio, integrante del Comité del Gobierno entrante, por declaraciones que, según el Comité de Empalme, afectan la honra y el buen nombre del presidente Gustavo Petro y de su equipo de gobierno. Debes saber que son las 7 de la mañana con 6 minutos en todo el territorio nacional. Debes saber que Abelardo de la Estrella nombra como ministros a Elsa Noguera, Vivian Morales, Mauricio Gómez, Jaime Andrés Beltrán, Juliana Gutiérrez e Iván Cancino. A propósito de esto, sobre las 12:15 del mediodía del día de ayer, escribe el señor presidente electo de la República de Colombia, señor Abelardo de la Estrella: hoy presento 6 nuevos integrantes del gabinete que tendrá la misión de reconstruir nuestra nación. En el Ministerio de Educación, Vivian Morales encabezará la reconstrucción moral y académica de nuestras aulas, dignificando la labor de los maestros y fortaleciendo una educación de calidad para las nuevas generaciones. En el Ministerio de Comercio, Industria y Turismo, Mauricio Gómez Amín impulsará el emprendimiento, la inversión, la industria nacional y el enorme potencial turístico de Colombia para generar más oportunidades. En el Ministerio de Transporte, Elsa Noguera liderará la transformación de la infraestructura del país, conectando las regiones y convirtiendo las vías en motores de desarrollo y competitividad. En el Ministerio de Justicia, Iván Cancino pondrá su experiencia al servicio del fortalecimiento del Estado de Derecho, la lucha contra la impunidad y la defensa de los derechos de los colombianos. En el Ministerio de Deporte, Juliana Gutiérrez Zuluaga trabajará por nuestros atletas, fortalecerá el sistema deportivo y promoverá una nueva era de alto rendimiento, inclusión y grandes resultados para Colombia. Y en el Ministerio de Vivienda, Ciudad y Territorio, Jaime Andrés Beltrán impulsará una política orientada a que más familias colombianas accedan a una vivienda digna, con mejores ciudades, agua potable y desarrollo para todos los territorios. Mensaje que publicaba el señor presidente electo de la República de Colombia, señor Abelardo de la Estrella, a las 12 del mediodía, 15 minutos del día de ayer. A propósito de este tema, 2:08 de la tarde, reacciona la máxima autoridad del Distrito Especial Industrial y Portuario de Barranquilla, el señor Alejandro Chalhub, que escribió: la designación de los ministros del gobierno del presidente electo Abelardo de la Estrella nos llena de orgullo porque los conocemos y sabemos de sus capacidades técnicas para ejecutar y llevar a este país a otro nivel. En especial felicitamos a los barranquilleros Elsa y Mau Gómez. También le envío un gran abrazo a mi hermano Iván Cancino por su designación como ministro de Justicia. Mi cariño especial para mi amigo Rodrigo Lara, Jaime Beltrán, la doctora Vivian Morales, Juliana Gutiérrez y el general en retiro Jorge Mora, a quien le deseamos toda la contundencia frente a los bandidos y criminales. Mi reconocimiento también para los demás ministros. Les deseo el mayor de los éxitos en esta enorme responsabilidad con Colombia. Hoy el país por fin puede volver a ver la luz con un presidente del talante de Abelardo de la Estrella y con un equipo de personas que representan a las regiones. Tenemos la esperanza de que pondrán al servicio de la patria su compromiso, su experiencia y su capacidad para hacer realidad los anhelos de todos los colombianos, escribió Alejandro Chalhub. La inflación en Colombia llegó al 6,14% anual en junio, cifra que no se veía desde julio de 2024. Según el DANE, la variación mensual del IPC o índice de precios al consumidor se ubicó en 0,39%, mientras que la del año corrido fue del 4,77%. Violento asesinato contra hombre de 74 años que estaba dentro de un billar en La Luz. Autoridades indagan posible trasfondo extorsivo. El crimen ocurrió en el establecimiento de Razón Social Billares Los Almendros, ubicado en la calle 17 con carrera 22 en el suroriente de la ciudad. Dos hombres muertos en Soledad Atlántico. Uno de ellos fue víctima de sicariato y el otro fue abatido al ser identificado homicida por la policía. Durante la diligencia, los uniformados lograron la incautación de una pistola y una moto presuntamente utilizadas en el primer hecho violento que ocurrió el día de ayer sobre las 12:30 del mediodía en la carrera 24 con calle 44B, cuando Julio Isaac Valega Rodríguez, de 26 años, se encontraba en la sala de una vivienda del sector. Según la reconstrucción preliminar de los investigadores, un hombre armado ingresó al inmueble y atentó contra la integridad de Valega Rodríguez. En repetidas oportunidades, la víctima recibió varios impactos de bala y falleció en el lugar de los hechos. Son en Colombia las 7 de la mañana con 10 minutos. Buen día, como siempre, al que madruga, Dios le ayuda y bésame, le informa. Bendito Menor retó a las autoridades al presidir una caravana en Río Hacha. Con información de los colegas de Zona Cero, hay indignación en La Guajira después de que se conociera un video de Naim Pérez Toncel, alias Bendito Menor, en una caravana en Río Hacha tras la eliminación de Colombia ante Suiza en el Mundial. Bendito Menor, cabecilla de las autodefensas conquistadoras de la Sierra Nevada, se ve junto a su pareja conocida como La Bebecita en una moto en las calles de la capital Guajira. Ambos van con la camiseta de la Selección Colombia y con cascos negros, rodeados por varias motocicletas. Incluso el cabecilla del grupo criminal hace una maniobra con su vehículo, alzando la llanta delantera. Sicarios hieren a un hombre y en la huida, dos balas perdidas alcanzan a una mujer. Un ataque sicarial se presentó en la tarde de este martes en la calle 81 con carrera 9J1, barrio Lipaya, en el suroccidente de Barranquilla. La información preliminar señala que sicarios que se movilizaban en una motocicleta dispararon contra un hombre que se encontraba en la mencionada dirección. Los sicarios en la huida realizaron disparos de manera indiscriminada e impactaron en dos ocasiones a una mujer que se encontraba pasando por el lugar. Son en Colombia las 7 de la mañana con 11 minutos. Colombia finalizó su participación en la Copa Mundial de la FIFA. Este martes 7 de julio, la Selección Colombia masculina completó su camino en la cita orbital. El paso de la Sele en la Copa Mundial de la FIFA estuvo marcado por 3 victorias, un empate y una derrota. Hoy descanso en la Copa Mundial de la FIFA. Mañana Francia-Marruecos a las 3 de la tarde. El polaco Fidrisewski, casi no me sale. El polaco Fidrisewski llegó a Barranquilla a practicarse los exámenes en Junior de Barranquilla. Dijo que no lo pensó dos veces cuando el técnico Alfredo Arias le hizo la propuesta para ser integrante del equipo Tiburón. El polaco Fidrisewski, que podría ser Francisco entonces ya nuevo fichaje de Junior. Y a propósito de Junior, Teófilo Gutiérrez extiende su legado en Junior hasta diciembre de 2026. Teófilo Gutiérrez renovó con Junior hasta diciembre de 2026. Son en Colombia las 7 de la mañana con 12 minutos. Buen día para nuestros oyentes, bésame. Los terremotos en Venezuela. Las cifras que ha entregado el gobierno de Venezuela hasta el momento. 3.685 muertos y 16.740 heridos. Debe saber que Trump da por acabado el alto el fuego con Irán y dice que no quiere negociar más. El presidente de Estados Unidos, Donald Trump, dijo este miércoles en Ankara que daba por terminado el acuerdo marco del alto el fuego con Irán, asegurando que se ha acabado porque Irán es basura. Rutte dice que la decepción de Trump con los aliados de la OTAN se limita a casos aislados. El secretario general de la OTAN, Mark Rutte, afirmó este miércoles que la decepción expresada por el presidente de Estados Unidos, Donald Trump, con los aliados por no haberle apoyado militarmente en la guerra que inició contra Irán, se limita a casos aislados. Israel construye un nuevo y kilométrico muro que segregará el Valle del Jordán palestino, con información de la agencia EFE desde Atuf, Cisjordania. Israel está construyendo un nuevo muro de separación en el norte del Valle del Jordán a unos 12 kilómetros al oeste paralelo a la frontera con Jordania, con el que aislará del resto de Cisjordania ocupada miles de hectáreas de tierras agrícolas y de pastoreo palestinas. Irán dice que las acciones de Estados Unidos dejan sin efecto partes clave del acuerdo de paz, con información de la agencia EFE desde Teherán. Irán afirmó este miércoles que los ataques estadounidenses contra su territorio, la revocación de la autorización para vender petróleo y la violación de los acuerdos de Hormuz han dejado sin efecto partes claves y fundamentales del memorando firmado por Teherán y Washington para poner fin a la guerra. Cuba restablece parcialmente el servicio de electricidad tras el nuevo apagón nacional. Cuba ha restablecido parcialmente el servicio de electricidad en varias zonas del país al quedar interconectado el sistema electroenergético nacional desde la provincia Pinar del Río en el extremo oeste hasta Holguín en el este de la isla, 28 horas después del apagón nacional de la víspera. El bien se impone al mal, dice María Corina Machado a Keiko Fujimori tras su victoria en Perú. La líder antichavista María Corina Machado felicitó este martes a la presidenta electa de Perú, la derechista Keiko Fujimori, por su reciente victoria en la elección frente al izquierdista Roberto Sánchez y expresó que al final el bien se impone sobre el mal. Delcy Rodríguez pone al hermano de Diosdado Cabello al frente del sector petroquímico de Venezuela. La presidenta encargada de Venezuela, Delcy Rodríguez, puso este martes a José David Cabello, hermano del líder chavista Diosdado Cabello, al frente del sector petroquímico, una rama de la industria de los hidrocarburos, en un contexto marcado por el interés expreso de Estados Unidos en el petróleo del país sudamericano. Un agente de ICE mata a un migrante mexicano durante un operativo de detención en Texas. Un agente del Servicio de Inmigración y Control de Aduanas, ICE, mató a un a un inmigrante mexicano durante un operativo de detención en Houston, Texas, según informó el portavoz del gobierno AF, que asegura que el agente disparó en defensa propia. Desaparece un avión de carga con 5 tripulantes frente a la costa de Pakistán.

0: Jeddah en Emiratos Árabes Unidos y Karachi en el sur de Pakistán, informó la autoridad de aeropuertos de Pakistán. Ecuador abre un paso fronterizo con Perú que cerró hace 6 meses por seguridad, con información de la Agencia Federal de Guayaquil. Ecuador abrió nuevamente el paso fronterizo con Perú, que está ubicado en la provincia sureña de Loja y que había cerrado en diciembre pasado por temas de seguridad nacional y combate al crimen organizado, informó este martes la ministra de Gobierno, Natalie Murillo. Al menos 3 muertos en ataques rusos de larga distancia contra Ucrania, con información de la agencia EFE desde Kiev. 2 personas han muerto en la ciudad de Yarkov y 1/3 en Kiev como consecuencia de los ataques aéreos de larga distancia llevados a cabo por Rusia este miércoles, según informaron las autoridades regionales ucranianas. Las efemérides para el día de hoy, mi querida Natalie.
1: El día de hoy, 8 de julio del 2026, es el Día Mundial de la Alergia, una fecha para crear conciencia sobre las alergias, reacciones del sistema inmunológico que pueden ser provocadas por polvo, el polen, ciertos alimentos, medicamentos o también el pelo de algunos animales. Además de promover la prevención, también busca impulsar mejores tratamientos para quienes viven con esta condición en Día Mundial de la Alergia. Hoy es el Día Internacional de los Paramédicos. Se reconoce la invaluable labor de los paramédicos profesionales que brindan atención médica de emergencia antes que el paciente llegue al hospital. La fecha recuerda el nacimiento del cirujano francés Dominique Jean Larrey, considerado el padre de los paramédicos. Día Mundial también hoy de la Salud de la Piel. Esta jornada busca recordar que la piel es la primera barrera de protección del cuerpo humano frente a los virus, las bacterias y agentes externos. También promueve el acceso oportuno a diagnósticos y tratamientos dermatológicos.
0: Son en Colombia las 7 de la mañana con 17 minutos. Debes saber que hoy arranca el pago del subsidio distrital del adulto mayor. Alcaldía de Barranquilla, se paga a través de Efecti. Hoy se paga las cédulas terminadas en 1, 2 y 3. Subsidio distrital adulto mayor, pago que hace la Alcaldía de Barranquilla al adulto mayor, que se paga a través de Efecti. Hoy inicia el pago a las cédulas terminadas en 1, 2 y 3. Y rápidamente les cuento por acá también que nuestro amigo Juanes mete la cuchareta en este instante.
2: Vuela.
0: Los cortes de energía para el día de hoy en el sector de Ciudad de Mallorquín, en Puerto Colombia, entre 8 de la mañana y 5 de la tarde, sin suministro de energía en las calles 1B a la 22, entre carreras 1D y 22. Adicionalmente, entre las calles, entre las 8:35 de la mañana y las 5 de la tarde, en las calles 1C a la 3E, con las carreras 20 a la 22, en Ciudad de Mallorquín, Ribera de Mallorquín. Por otra parte, en la calle 26 con carrera 5B, en el barrio Concepción, en Sabana Larga, entre las 8:10 de la mañana y las 4 de la tarde. Ahí están entonces los cortes de energía para el día de hoy, mi estimado Juanes.

0: y cambio de sonoridad. Y saltamos al encuentro con Shakira. ¿Por qué es noticia Shakira?
1: Shakira no ocultó también su tristeza tras la eliminación de Colombia en el Mundial 2026 y compartió un emotivo mensaje para la tricolor. La barranquillera destacó la entrega y el corazón con el que jugó el equipo de la selección Colombia en el Mundial. Además, se refirió a las lágrimas de Luis Díaz, asegurando que representan el sentimiento de millones de colombianos que vibraron, soñaron y celebraron cada paso de la selección. Ella mencionó: lo hemos dado todo y está claro que Dios no se mete en el fútbol, porque si no habríamos pasado a cuartos, escribió así la artista, quien cerró agradeciendo a los jugadores por luchar hasta el final y representar con orgullo los colores de Colombia.
0: De acuerdo con Shakira, lo dieron todos esos muchachos y el fútbol es así. Y lo dijo el filósofo Daddy Yankee, 7 años en el Tíbet, para escribir que lo que pasó

0: Quintero estuvo a punto de dejar la Selección Colombia en marzo del 2025, luego del partido de Colombia frente a Paraguay, donde quedó en empate 2-2. Según la versión del mediocampista, ya estaba inconforme porque consideraba que Néstor Lorenzo seguía dándole prioridad a James Rodríguez, pese a que él ya atravesaba un mejor momento futbolístico. Incluso un directivo de la Federación Colombiana de Fútbol habría intervenido para convencerlo de continuar con el equipo a Quintero y que no se fuera de la selección. Las declaraciones cobran fuerza después de que la eliminación frente a Suiza, Juanfer dejó un mensaje que muchos interpretaron como una despedida al hablar de los que se quedan, mencionó así Quintero en sus redes sociales. Hasta el momento ni Juanfer Quintero ni Néstor Lorenzo han confirmado estas versiones, por lo que la información corresponde a lo revelado en redes sociales, así que esperemos qué pasará con Quintero.
1: Ecuador, Daniel Muñoz toca para Mateo Zuribe, de cámara Camilo Rodríguez, Lucho Díaz por el sector izquierdo, campo de frente para área.
2: También es noticia John Jair Durane, ¿por qué? Esa noticia, ¿qué de la vida de ese muchacho? Hace rato que no sabemos de él.
0: Excelentes noticias para él, porque está feliz junto a su esposa, porque anunció la noticia de que están esperando su primer hijo, quien ha mantenido él su vida alejada del ojo público junto a su esposa. Bueno, celebraron junto a sus familiares y amigos que están esperando una niña. La pequeña llevará por nombre María Ángel Durán, según dejaron ver las publicaciones compartidas por sus amigos más cercanos. Sin decir una sola palabra, las imágenes del emotivo momento fueron suficientes para confirmar la feliz noticia de este jugador de la selección.
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0: ¿Por qué escuchamos a Manuel Turizo, mi querida Natalie?
1: Manuel Turizo es noticia porque en un programa español que se llama La Revuelta, el cantante colombiano compartió una divertida conversación con el presentador David Broncano en la que hablaron del Mundial. Aunque Manuel Turizo evitó hacer pronósticos sobre el camino de la tricolor en el Mundial, ellos decidieron hacer una apuesta y la apuesta trataba en que si llegaba a la final la selección de Colombia, entonces el presentador español tendría que pagarle los tiquetes y la entrada al partido a Manuel Turizo, pero con una condición. O sea, en este caso de que ya perdió la selección colombiana, entonces Manuel Turizo le dijo que si llegaba a quedar la selección española en la final, él le pagaría los tiquetes y la entrada y todo, pero con la condición de que el presentador español usara la camiseta de la selección Colombia. Entre risas, dicen que si van a cumplir esta apuesta, vamos a ver en qué termina.

7 de la mañana, 24 minutos. Esto hizo parte de una telenovela colombiana. ¿A qué telenovela perteneció? ¿Quién era la protagonista? Bueno, nos lo indica a través de nuestro WhatsApp, se sabe. Piense, don Enzo, ¿qué telenovela era?

0: hermosura. ¿Qué dijo la gente, mi querida Natalie, a través de nuestro WhatsApp?
1: Enseguida, mis queridos oyentes, están ahí pilosos. Arelis de la Cruz fue la primera en decir la potrazaina. Joana también dijo la potrazaina. Del Wilk también dijo la potrazaina. En sintonía, Marelis Vega dijo la potrazaina.
0: ¿Y por qué a todas estas hemos traído a colación a la potrazaina?
1: Bueno, estamos recordando a esta novela que fue interpretada por Aura Cristina Gaynor, que a sus 59 años asegura que está viviendo una de las etapas más felices de su vida y que no descarta la posibilidad de volver a ser mamá. La actriz colombiana reveló que mantiene una relación con un hombre 15 años menor que ella, a quien cariñosamente ella llama su colágeno, y explicó que ella disfruta de este romance con madurez y sin presiones. Pero lo que más sorprende es que años atrás ella decidió congelar 7 óvulos, por lo que no descarta convertirse nuevamente en madre, algo que su hijo la apoya completamente y le dice que quiere que su mamá vuelva a transformar su vida y busque su prioridad para ser feliz. Con estas declaraciones, ahora Cristina Gaynor demuestra que nunca es tarde para enamorarse, reinventarse e incluso volver a ser mamá.
0: Ella misma llamó a su pareja a colágeno.
1: Sí, ella misma.
0: Aura Cristina Gaynor. Esta es su voz, hermosísima. Y esta es su voz, interpretando la

Bueno, recordamos a la potra Zaina. Son las 7 de la mañana con 27 minutos y no podemos arrancar el día sin el pan de vida.

0: jamás. Lectura del Santo Evangelio según San Mateo. En aquel tiempo, llamando Jesús a sus 12 discípulos, les dio poder para expulsar los espíritus impuros y curar toda clase de enfermedades y dolencias. Estos son los nombres de los 12 apóstoles. El primero de todos, Simón, llamado Pedro, y su hermano Andrés. Santiago y su hermano Juan, hijos de Zebedeo. Felipe y Bartolomé. Tomás y Mateo, el publicano. Santiago, hijo de Alfeo y Tadeo. Simón el cananeo y Judas Iscariote, que fue el traidor. A estos 12 los envió Jesús con estas instrucciones: no vayan a tierra de paganos ni entren en ciudades de samaritanos. Vayan más bien en busca de las ovejas perdidas de la casa de Israel. Vayan y proclamen por el camino que ya se acerca el reino de los cielos.
1: Será una realidad el mundo de justicia que ya empieza a despertar.
0: Yo tengo fe y yo sé que usted también, y juntos celebramos el milagro de la vida. Los saluditos, mi querida Natalie.
2: Están en sintonía con nosotros Arelis Martínez, Viviana Insiniares también nos reporta sintonía. Silvana dice: buenos días, Guillonati, desde Santo Domingo en sintonía.
0: La Piedra de Lázaro dice: gracias, solo gracias, infinitas gracias, mi señor.

La Piedra de Lázaro. De Barranquilla, Colombia, para el mundo con gracias. 7:33. ¿Por qué voy a inquietarme? ¿Por qué me voy a angustiar? En Dios pondré mi esperanza. No dejes que las preocupaciones apaguen la confianza que Dios ha sembrado en tu corazón. Él conoce tus luchas, tus silencios y aún las batallas que nadie ve. Su mano sigue guiando cada paso.

Marco Barrientos con De Gloria en Gloria. 7:38 y ya se acerca, ya viene, se sienten los pasos del pequeño gigante de la radio, el amo, dueño y señor de las boletas del concierto de Ricardo Montaner. Vicentico dice: no te apartes de

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10: 7:45 a.m. Cada día es una nueva oportunidad para brillar. Feliz y bendecido miércoles, Bésame, 8 de julio. La semana ya va tomando más su rumbo y este miércoles nos recuerda que aún puede vivir mucho más. Nos queda mucho por vivir, mucho por aprender y muchas razones para sonreír. No importa cómo haya empezado su día, siempre está a tiempo de llenarlo de buena energía y de hacer que valga la pena con buena música. Señoras y señores, bienvenidos todos a Pídela Cantando, el karaoke más grande del mundo aquí en Bésame Radio. El lugar donde las canciones son mucho más que música, son recuerdos, emociones y la compañía perfecta para comenzar cada mañana con la mejor actitud, con una actitud Bésame. Hoy quiero invitarlos a no dejar que la rutina apague sus ilusiones. Siga creyendo en sus proyectos, en sus capacidades y en todo aquello que está construyendo día a día. Cada esfuerzo cuenta y cada paso, por pequeño que parezca, nos acerca un poco más a nuestras metas. Así que cantémosle a la vida. Envíe ya su nota de voz 320-88-88-886. Canta un pedacito cortito de la canción. Recuerde finalizar con el Bésame.
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0: Alex Ubago con Aunque no te pueda ver. 7 de la mañana con 50 minutos. Estamos en Pídela cantando Bésame.
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0: Karol G junto a Marco Antonio Solís con Coleccionando Heridas. 7:54 PM. Pídela cantando. Buenos días.
1: Hola, Parodi. Buen día.
0: Hola.
1: Permíteme escuchar.
0: ¿Sí?
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0: El señor Ricardo Montaner con la cima del cielo. Bésame Radio Modo Ricardo Montaner. Recuerde tener santo y seña, dos comerciales y estar muy, pero muy pendientes porque usted y un acompañante pueden ir al concierto el próximo 8 de agosto, último regreso tour.
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0: Más oyentes, buenos días, buenos días.
2: Hola, Parodi.
0: Hola.
2: Dios te bendiga.
0: Amén.
2: Buenos días.
0: Buenos días.
2: Compláceme con la canción. ¿Cómo reponer pieza por pieza un corazón? 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

0: Cómo olvidar, 8 de la mañana con 3 minutos, a más oyentes cantándole a la vida, nota de voz al 320-88-88-886.
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0: Muy bien, 8 de la mañana con 4 minutos. 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

0: Soraya con De Repente, más oyentes cantándole a la vida. Nota de voz 320-88-88-88-6.
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2: En Bésame son las 8 de la mañana con 17 minutos.
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0: del grupo Mecano con Me Cuesta Tanto Olvidarte. 8:20. Buenos días.
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0: Sin Bandera con, en esta non, 8 con 24 minutos. Pídela cantando. Buenos días.
1: Buenos días, Parodi.
0: Hola.
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0: Morat junto a Silvestre Dangón con Lo Poco Que Yo Quiero. 8 de la mañana con 28 minutos. Más oyentes, pídela cantando. Recuerde, nota de voz: 320-88-88-88-6. Canta un pedacito cortito de la canción.
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0: Y finaliza con el Bésame. Buenos días, buenos días.
2: A ti, para todos los oyentes de Bésame, la gracias. Mejor emisora. Por favor, ¿me podrías regalar?
0: Sí.
2: Le-

0: 8:31, escuchábamos a Marco Antonio Solís con La Venia Bendita. Más oyentes, buenos días.
1: Buenos días, Jesús Parodi. Hola. Por favor, ¿me puedes complacer con la canción? Sé que no eres feliz, que ya no andas bien, que has pensado en regresar. Sé que no resultó con tu nuevo amor. 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

0: Ednita Nazario con Lo que son las cosas. Más oyentes en Pídela cantando Bésame.
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0: Manuel Mijares, Para Amarnos Más. 8 de la mañana con 40 minutos. Más oyentes en Pídela cantando Bésame.
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0: Más oyentes, pídela cantando, Bésame.
3: Buenos días para hoy.
0: Buenos días.
3: No vas a traer luz al mundo porque es obligatorio, porque son la base del matrimonio. Bésame.
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0: Patilio de Vita, de Vito, Franco de Vita con No Basta. 8:50. Buenos días, buenos días.
1: Buenos días, Parodi. Dios te bendiga. Amén. Mi hermanito. Mi canción para hoy sería...
0: Sí.
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2: 8 de la mañana con 55 minutos. Más oyentes. Buenos días, buenos días.
3: Buenos días, Parodi.
2: Hola.
3: Dímelo, ¿por qué estás fuera de mí y al mismo tiempo estás muy dentro? Bésame.

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1: Fonseca junto a Juanes con Antes que el tiempo se vaya. 9 de la mañana con 4 minutos. Una hora más de la karaoke más grande del mundo. Continuamos en Pídela Cantando. 3 oyentes se suben al escenario. Nota de voz 320-88-88-88-6.
2: Hola, pequeño gigante. Quiero escuchar. Me enseñaste el amanecer de un lindo día. Bésame.
1: Muy bien, más oyentes. Buenos días, buenos días.
3: Buenos días, Parodis. Y todos en el barrio le llamaban loca. Yo no estoy loca. Saludo para Yair Mercado.
1: Saludos.
3: En el Hotel Génova Centro.
1: Eso.
3: Bésame.
1: Muy bien, más oyentes. Pídela cantando en Bésame.
4: Buenos días, bendiciones para Amén. Hoy, porque llegó a mi vida el amor de mi vida, yo se lo pedí al de arriba, pero contigo se le fue la mano, bésame para mi hijo Luis Andrés que hoy está de cumpleaños, gracias.
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0: Camilo Echeverry junto a Evaluna Montaner con Indio. 9:09 a.m. Bésame Radio presente en Corre Mi Tierra el próximo 2 de agosto. 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
2: Roberto Carlos con Tú en mi vida, 9 de la mañana con 18 minutos. Pídela cantando Bésame.
3: Buenos días, Bésame.
2: Buenos días.
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2: Muy bien, más oyentes, buenos días.
4: Hola, Parodi, ¿cómo te va? Muy buenos
2: Excelente.
4: Días. Me complaces con la canción
2: ¿Sí?
4: que dice: solitaria camina la piquina, la gente comienza a murmurar, bésame.
2: Perfecto, pídela cantando, bésame.
5: Buenos días, Parodi.
2: Buenos días, amén.
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0: Luna de Americana, Gabriel con hechizo. 9 de la mañana con 22 minutos. Señoras y señores, envíe ya la palabra Montaner al 320-88-88-886. Se tenga el santo y seña, dos comerciales de la hora anterior. Y Tolis, usted y un acompañante podrán ir el próximo 8 de agosto al último regreso tour.
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0: El Sol de México, Luis y Miguel con el La Bikina, señoras y señores. Preparados porque vamos a pa concierto. Voy a marcarle en vivo a un oyente o un oyente para ver si se va con un acompañante a este gran concierto próximo 8 de agosto, explanada del Puerta de Oro. Recuerde santo y seña y dos comerciales de la hora anterior. Así que vamos a marcar por aquí, por aquí, por aquí, por aquí, por aquí.
1: Déjame Radio Modo Ricardo.
0: Buenos días, ¿con quién tengo el gusto?
1: Con Zulianis.
0: Zulianis, qué placer saludarte. Bienvenida, Bésame. ¿Desde qué barrio me contestas?
1: Estoy en el trabajo.
0: Ándale, si te dejan. Cuidado, te van a echar. ¿En dónde trabajas, Zuliani?
1: En el Quantum Tower.
0: All right. Zuliani, ¿lista para concierto? ¿Ya tienes toda la tarea hecha?
1: Sí, aquí estoy desde las 7:30. Hombre, anotando todo.
0: Qué excelente. Pero no te noto casi emocionada. Tú sí quieres ir. Porque si no, llamo a otro.
1: Claro. No. Y estoy pegada como
0: ayer, antes de ayer. Ah, excelente.
1: Y no había contado.
0: Excelente, bueno, el que persistir, hay que intentar siempre, nunca rendirse. 9 de la mañana con 27 minutos. Zuliani, por favor, me regalas el santo y seña.
1: Claro que sí. Bésame Radio Modo Ricardo Montaner.
0: ¿Segura?
1: Claro que sí.
0: ¿Lo repites?
1: Con Bésame Radio, modo Ricardo Montaner.
0: Última palabra.
1: Última palabra.
0: ¿Lo repites, por favor?
1: Bésame Radio, modo Ricardo Montaner.
0: Zuliani, te comento que eso es correcto. Muy bien. Ya tienes un pasito para el concierto. Vamos a ver si tienes los dos comerciales. Me regalas, por favor, de la hora anterior, 8 de la mañana.
1: 8 de la mañana. Sí. Bueno, te doy Colpensiones 8:18 y Fenavis Fonac 8:46.
0: Okay. Ay, con hora y todo. Claro. Excelente. Muy bien, entonces me dices Colpensiones y Fenavis Fonac. Muy bien, vamos a verificar aquí a través de nuestro software. Te comento algo, Zuliana, ¿con quién irías si llegas a ganar?
1: Con mi esposito.
0: Tu esposo. ¿Y cómo se llama el señor esposo?
1: Juan Carlos Varela, el amor de mi vida.
0: ¡Hombre, excelente! ¡Qué bien, qué bien, qué bien! Vamos entonces a verificar aquí a través de nuestro software. Quiero que me vea su papá. Me dio santo y seña, ¿bien? Me dio dos comerciales, ya me llegó aquí el resultado. Señoras y señores, siendo las 9 de la mañana con 28 minutos, ya tengo el resultado oficial de los comerciales de la hora anterior. Vamos a saber si Zuliana y su esposo Juan van a disfrutar de este gran concierto el próximo 8 de agosto. 9:29. Zuliana, ¿crees que ganaste?
1: Por supuesto.
0: ¿Segura?
1: Completamente.
0: Bueno, ya tengo aquí el resultado, señores y señores. ¡Atención! Vamos a ver por aquí, por acá, por acá, por aquí. 9:29, todos atentos. Zuliana, gracias por participar, gracias por estar en sintonía, gracias por ser una fiel oyente, gracias por insistir. Y gracias a eso, ¡te vas al concierto! ¡Excelente! ¡Felicidades! ¡Qué bueno! ¡Qué emoción! ¡Qué bueno que lo disfrutes con tu esposo! ¡Que se abracen! ¡Que se dediquen canciones! ¡Que sigan pegaditos a Bésame Radio! ¡No me vayas a colgar para pedirte una información adicional! ¡Continuamos en Pídela Cantando!
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0: René y René con el desojo, la margarita, 9:33 a.m. Pídela cantando. Buenos días.
1: Hola, buenos días. Para que me complazcas con la canción Tu amor me dio en el centro de mi corazón. Bésame.
0: Muy bien, más oyentes. Buenos días, buenos días.
2: Buenos días, bendiciones. ¿Y cómo es él? ¿En qué lugar se enamoró de ti? ¿De dónde es? Bésame.
0: Perfecto, más oyentes, buenos días.
3: Buenos días, mi amigo, desde las ambulancias de una, bendiciones. Y yo estoy aquí, borracho y loco, bésame.
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2: En Bésame son las 9 de la mañana con 42 minutos.
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1: José Luis Perales, ¿y cómo es él? 9 de la mañana con 46. Pídela cantando en Bésame.
2: Hola, Parodi, muy buenos días.
1: Buenos días
2: a todos los oyentes. Bésame.
1: Gracias.
2: Ya te olvidé, quiero ser libre otra vez. Bésame.
1: Perfecto, pídela cantando en Bésame.
3: Buen día, Parodi.
1: Buenos
3: bendiciones.
1: Días. Amén.
3: Complácenme con esta canción. Lluvia, lluvia, arco. Iris, vienes si te vas mojando mis cabellos, bésame.
1: Perfecto, claro que yes, pídela cantando en Bésame.
4: Buenos días, Parodi.
1: Buenos
4: para
1: días.
4: Que me complazcas con la canción.
1: ¿Sí?
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0: Carlos Vives con la foto de los dos.
1: Y aquella canción.
0: 10 de la mañana con 4 minutos. Continuamos cantándole a la vida. Canta aunque no cante a través de una nota de voz. 320-88-88-88-6.
2: Hola, Parodi.
0: Hola.
2: 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El fuego atroz de una pasión desesperada. Bésame.
0: Perfecto, más oyentes. Buenos días, buenos días.
3: Buenos días, Parodi. Bendiciones.
0: Hola.
3: Para ti, para que me hagas el favor de complacerme con una canción.
0: Sí.
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0: confunden. 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
1: Muy bien, más
0: Bésame.
1: oyentes. Buenos días, buenos días.
2: Buenos días, bésame, Radio Apasionada.
1: Eso.
2: 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Bésame.
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1: 10 de la mañana con 9 minutos. Señoras y señores, envíe ya la palabra Montaner a través del 320-8888-886. Tenga listo el santo y seña, dos comerciales de la hora anterior, para que usted y un acompañante vayan el 8 de agosto, último regreso tour.
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10 de la mañana con 14 minutos y 45 segundos. Señoras y señores, vamos para concierto. Vamos a marcar aquí un oyente, para ver si se va a disfrutar de este gran concierto. Recuerde santo y seña y dos comerciales de la hora anterior. Requete contra fácil. Marcamos por aquí, por aquí, por aquí, por aquí.

0: Buenos días.
1: Buenos días. Sí.
0: ¿Con quién tengo el gusto?
1: Bésame con Américo Cervantes.
0: Don Américo, bienvenido a Bésame. Gracias por su sintonía. Gracias por estar en línea. Don Américo, ¿desde qué barrio me sintoniza? ¿Desde qué barrio nos contesta la llamada?
1: Es el barrio Simón Bolívar.
0: Simón Bolívar es territorio Bésame. Don Américo, feliz y bendecido día. No lo noto emocionado. ¿Sí va para el concierto? ¿Aló?
1: Estoy feliz porque Ricardo Montaner es maracucho también.
0: Ah, es que usted es de Venezuela también.
1: Sí, señor.
0: Excelente. ¿Cuántos años tiene aquí en Barranquilla?
1: Desde el 2017.
0: No, ya usted también es barranquillero prácticamente. Ya va para casi 10 años. Ah, es que su esposa es barranquillera, imagínese eso. Don Américo, vamos a iniciar. Por favor, me regala el santo y seña.
1: Bésame Radio, modo Ricardo Montaner.
0: ¿Seguro?
1: Bésame Radio, modo Ricardo Montaner.
0: Última palabra, lo repite, por favor.
1: Bésame Radio, modo Ricardo Montaner.
0: Don Américo, le comento que eso es correcto. Muy bien. Primer pasito para el concierto. Así que ahora, por favor, me regala dos comerciales de la hora anterior.
1: Ok. Pensiones.
0: Sí.
1: Y concierto de Ricardo Montaner.
0: Ok, ¿tiene otro?
1: Me está preguntando.

0: A través de nuestro software, Don Américo, me imagino que va con su esposa barranquillera al concierto.
1: Obvio
2: que sí.
0: ¿Cómo se llama la esposa?
1: Kira Moreno.
0: Oh, bienvenida, bésame también. Vamos a ver, ya me llegó. ¿Sí?
2: ¿Quieres saber el segundo apellido?
0: ¿Cómo es?
2: El Estrella.
0: Ah, bueno. 10 de la mañana con 18 minutos. ¿Vamos a para concierto o no vamos para concierto? Me acaba de llegar el resultado a través de nuestro software. 10 con 18 minutos, señoras y señores, atención. Vamos a ver si Don Américo se va para concierto.
2: Sí, claro que sí.
0: 10 de la mañana con 18 minutos. Señoras y señores, atención. Tengo el resultado aquí en las manos. A las 1, a las 2 y a las 3. Don Américo, gracias por participar. Gracias por estar pegado a Bésame. Le comento, siendo las 10 de la mañana con 18 minutos y 38 segundos, que, señoras y señores, ¡ganó! ¡Muy bien! ¡Se va para concierto! Así que no me vaya a colgar por nada del mundo para tomarle una información adicional. Seguimos en Pídela Cantando.
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4: Espero que cuando escuches esta canción te acuerdes de quien te seguirá amando. Y muchas gracias por los recuerdos.

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1: El señor Juan Gabriel con el Lágrimas y Lluvia, 10 de la mañana con 21 minutos. Continuamos a cantándole a la vida. Continúe pendiente, que Parodi tiene muchas, pero muchas boletas, entradas, tickets para que vayan a disfrutar de Ricardo Montaner el 8 de agosto en la explanada del Puerta de Oro, último regreso tour.
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1: Continuamos a cantándole a la vida. Nota de voz 320-88-88-88-6.
3: Buenos días.
1: Buenos días.
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1: Perfecto, pídela cantando. Buenos días, buenos días.
2: Buenos días. Sola con mi soledad, sola sin tu compañía, bésame.
1: Perfecto, pídela cantando en Bésame.
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2: En Bésame son las 10 de la mañana con 30 minutos.
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0: Ana con Rayando el Sol, 10 de la mañana con 34 minutos. Más oyentes, pídela cantando en Bésame.
1: Buenos días, Parodia.
0: Buenos días.
1: Beso por beso, sueño por sueño, Bésame.
0: Perfecto, pídela cantando en Bésame.
2: Hola, Parodia.
0: Hola.
2: Bendiciones.
0: Amén.

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1: Magneto con el sueño por sueño. En Colombia son las 10 de la mañana con 49 minutos. 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
3: Buenos días, Parodi.
1: Buenos días.
3: Es que no puedo olvidarme, un solo instante de ti, Bésame.
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0: extraña.
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0: Morat junto a Silvestre Dangond con Lo Poco Que Yo Quiero. 11 de la mañana con 2 minutos. Más oyentes, buenos días, buenos días.
1: Buenos días, Parodi.
0: Hola.
1: Quiero que me complazca con Penélope, con su bolso de piel marrón, sus zapatitos de tacón y su vestido de domingo. Bésame.
0: Muy bien. Amén. Muchas gracias a más oyentes. Buenos días, buenos días.
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0: Perfecto. Pídela cantando en Bésame.
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0: Muy bien, ambas oyentes. Buenos días, buenos días.
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0: Perfecto, pídela cantando en Bésame.
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0: Ricardo Montaner con Time, 11 de la mañana con 21 minutos. El león eres tú. 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
2: La música no se detiene, la información tampoco. En BSM Radio 88.6 FM, Irán y Estados Unidos intercambian ataques y Trump pone en duda el alto el fuego. Con información de la agencia AP, Associated Press, desde Dubái, Emiratos Árabes Unidos. Irán apuntó contra sitios militares estadounidenses en el Golfo Pérsico el miércoles, después de que Estados Unidos lanzó ataques contra varios lugares en el país y reinstauró las sanciones a sus ventas de petróleo. Washington dijo que respondía a ataques de Teherán a barcos en el Estrecho de Hormuz. El fuego cruzado avivó los temores de una posible reanudación de la guerra y el presidente de Estados Unidos, Donald Trump, alimentó esas inquietudes al afirmar que el acuerdo provisional para pausar los combates había acabado, aunque añadió que permitiría que las negociaciones continuaran. Los ataques han amenazado repetidamente el frágil alto el fuego, pero las declaraciones de Trump añaden nueva incertidumbre y el precio del petróleo se disparó tras su intervención. Un conflicto renovado podría afectar a Oriente Medio y probablemente volvería a paralizar los envíos de crudo y gas a través del estrecho, que son cruciales para la economía global. Abro comillas, para mí creo que se acabó, cierro comillas, respondió Trump cuando se le preguntó sobre el estatus del alto el fuego. Añadió que los representantes estadounidenses pueden continuar las negociaciones, pero puso en duda el resultado. Pueden hablar, pero creo que están perdiendo el tiempo, cierro comillas, manifestó. Las negociaciones para alcanzar un acuerdo final debían comenzar tras el funeral de varios días del líder supremo de Irán, el ayatolá Ali Jamenei, que murió el 28 de febrero en los primeros compases de la guerra. Se suponía que el funeral, que termina el jueves, sería un periodo de menor tensión. Las conversaciones tienen como objetivo centrarse en las cuestiones más complicadas, como la reapertura total del estrecho y el desmantelamiento del controvertido programa nuclear de Teherán. El tiempo del acoso y la extorsión ha terminado, escribió en X el presidente del Parlamento iraní, Mohammad Baqir Khalibaf. No conduce a nada, no cedemos, ha dicho.
1: 11:53 minutos. En más noticias, Satena impulsa la conectividad aérea desde Barranquilla con 3 rutas clave para la temporada vacacional, con vuelos directos a Riohacha, Montería y Cúcuta, ofreciendo cerca de 1.200 sillas semanales y tarifas desde 167.500 pesos por trayecto. Además de esto, la aerolínea operará la ruta Barranquilla-Montería con vuelos diarios, mientras que las conexiones entre Barranquilla y Riohacha estarán disponibles los días lunes, miércoles y viernes. Esta programación permitirá ofrecer cerca de 1.200 sillas semanales para atender el incremento en la demanda de pasajeros durante la temporada de vacaciones. Como parte de esta oferta, los viajeros podrán acceder a tarifas como Barranquilla-Riohacha con un valor de 167.500 pesos, de Barranquilla a Montería sería de 184.660 pesos y de Barranquilla a Cúcuta 281.050 pesos. Esto está también consignado en la página oficial de la aerolínea Satena. 11:54, vamos a una corta pausa comerciales y ya seguimos con Janet, que llega con su canción El Muchacho de los Ojos Tristes, Ricky Martin con Fuego de Noche y de Día, Rayleigh con Amor del Bueno, La Oreja de Van Gogh con su canción de Rosas y Carlos Vives con Voy a Olvidarme de Mí. 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
2: Colpensiones da la hora en Bésame, son las 12:20.
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7: En Colombia son las 12:20. La música no se detiene, la información tampoco, en BSM Radio 88.6 FM. Debe saber que el presidente electo de la República de Colombia, Abelardo de la Estrella, ha hablado sobre su posesión presidencial para el próximo 7 de agosto y ha dicho: vamos a hacerlo de manera diferente, como nunca se ha hecho, en una guarnición militar, para rendirle honor a los verdaderos héroes de la patria, policías y soldados. Y debe saber que hallan en el mar los restos del avión de carga desaparecido en Pakistán con 5 tripulantes. Con información de la agencia EFE desde Islamabad, la Marina y la Agencia de Seguridad Marítima de Pakistán localizaron este miércoles los restos del avión de carga Boeing 737 de la aerolínea privada K2 Airways o K2 Airways, que había desaparecido la noche anterior en el mar Arábigo con 5 tripulantes a bordo, informaron fuentes oficiales. Tras 12 horas de operaciones de búsqueda y rescate en alta mar, se han localizado e identificado con éxito los restos del Boeing 737 de carga de K2 Airways o K2 Airways, que fue declarado desaparecido anoche, anunció la Autoridad de Aeropuertos de Pakistán en un comunicado difundido a través de la red social X. Según el organismo aeroportuario, los equipos de emergencia concentran ahora todos sus esfuerzos en intentar localizar a los 5 miembros de la tripulación, de quienes aún no se tienen noticias. El fuselaje y los restos de la aeronave fueron recuperados en aguas profundas a unas 53 millas náuticas, unos 98 kilómetros al sur de la localidad costera de Ormara, en la provincia sudoccidental pakistaní de Baluchistán. El hallazgo se produce pocas horas después de que el primer ministro pakistaní, Shehbaz Sharif, indicó que el aparato se había estrellado y ordenó un despliegue masivo e inmediato de la aviación civil de Pakistán, la Marina y la Fuerza Aérea en la zona de operaciones. La aeronave desapareció de los radares durante la noche mientras sobrevolaba el mar en plena ruta hacia el sur de Pakistán, informó la Autoridad de Aeropuertos de Pakistán.
2: 12:22, información importante para nuestros oyentes de Bésame Radio, porque la Alcaldía de Barranquilla inició el día de hoy, miércoles 8 de julio, el pago del tercer bimestre del 2026 del subsidio distrital para adulto mayor correspondiente a los meses de mayo y de junio. La jornada se extenderá hasta el próximo 25 de julio y permitirá que miles de beneficiarios reclamen el incentivo económico en cualquiera de los 82 puntos de FECTI habilitados en la ciudad de Barranquilla. Para recibir el pago, los beneficiarios deberán presentar la cédula de ciudadanía en físico y acercarse a los puntos de FECTI de acuerdo con el cronograma establecido por el último dígito del documento de identidad.

0: durante los primeros días de la jornada. Entonces, para el día de hoy que da inicio a este pago de subsidio distrital de adulto mayor, se inician con las cédulas terminadas en 1, 2 y 3 hoy miércoles. Este cronograma de pago de subsidio distrital de adulto mayor lo pueden encontrar en nuestro Instagram, arroba besamequilla, sino por el WhatsApp de Bésame 320-8888-886. Se los compartimos con mucho gusto. 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
2: En Colombia son las 12 del mediodía con 46 minutos. Alias Alfred del ELN y Andrei de las disidencias FARC son objetivo militar, dice el presidente electo desde Cúcuta. El presidente electo Abelardo Telespilla lanzó este miércoles un ultimátum contra dos de las principales cabecillas de los grupos armados que operan en norte de Santander durante el primer empalme regional de su gobierno realizado en Cúcuta con la participación del gobernador William Villamizar y diferentes alcaldes del departamento. En su intervención, De la Estrella anunció que alias Alfred del Frente de Guerra Nororiental del ELN y alias Andrei del Frente 33 de la disidencia de la FARC fueron declarados objetivo militar de su próximo gobierno. Abro comillas, aprovecho los micrófonos de todos los medios que nos acompañan aquí para declarar a alias Alfred del Frente de Guerra Nororiental del ELN y alias Andrei del Frente 33 de la FARC objetivo militar del gobierno del Tigre. Tienen un mes para entregarse. De lo contrario, vamos a ir por ustedes y les vamos a dejar caer todo el peso de la ley y del Estado de Derecho, cierro comillas, afirmó. El anuncio fue uno de los principales mensajes del encuentro de empalme que el mandatario electo decidió realizar en norte de Santander por considerar que es uno de los departamentos más golpeados por la violencia y el abandono estatal. Abro comillas, este es nuestro primer empalme territorial y lo quisimos hacer en esta tierra patriota de norte de Santander porque es un departamento que ha sufrido mucho la violencia y el abandono del Estado, expresó. Durante su intervención a medios de La Espriella aseguró que revisó junto con el gobernador y los alcaldes las principales necesidades de los municipios en materia de seguridad, de salud, infraestructura, turismo y educación. Vamos a revisar cada uno de estos proyectos pendientes y de acuerdo con la realidad económica que vamos a recibir, les vamos a decir cuáles se pueden ejecutar y cuáles no, pero vamos a resolver de una manera u otra, señaló. El presidente electo sostuvo que su gobierno buscará trabajar de manera coordinada con las administraciones territoriales y reiteró que más que dinero, lo que necesita un país para transformarse es voluntad política.
3: 12:48 en Bésame Radio 88.6 FM. Aire denuncia que en el Atlántico, Magdalena y La Guajira van 106 capturados por hurto de energía en primer semestre del 2026. La compañía resaltó que en el primer semestre del año se realizaron 264 operativos. La empresa dio a conocer el día de hoy, miércoles, un total de 106 personas que han sido capturadas por hurto. Por otra parte, en trabajo articulado con la Fiscalía General de la Nación y la Policía Nacional, la empresa logró ejecutar 264 operativos, destacando casos que involucran conexiones irregulares, servicios directos sin medidor y acometidas intervenidas. Aire reiteró la importancia de hacer un uso eficiente y transparente de la energía eléctrica, especialmente para proteger la vida e integridad de los usuarios. 12:49 llegan también a saludarnos nuestros amigos de Colpensiones.
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3: Colpensiones a la hora en Bésame, 12:49.
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3: Bésame, seguimos disfrutando de la buena música. Llega Alex Ubago con Cuanto Antes, Rayando el Sol de Maná. Luego me regalan una corta pausa a comerciales y nos acompaña Lorenzo Antonio con 12 Rosas y Rocío Dúrcal con Quédate Conmigo Esta Noche. 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
1: En Colombia son las 13 horas con 10 minutos, 1 de la tarde con 10 minutos en todo el territorio nacional. Cosas que usted tiene que saber para el día de hoy. Debe saber que Valerie Laforín será la consejera presidencial para las regiones en el gobierno de Abelardo de la Espriella. El mandatario electo de la Espriella, Abelardo de la Espriella, continúa dando pistas de lo que será su gobierno y quiénes serán los responsables de acompañarlo en el próximo cuatrienio. En el cargo de consejera presidencial para las regiones, el líder del movimiento Defensores de la Patria designó a Valeria Laforín, cuya responsabilidad es ser un enlace entre el Ejecutivo y el territorio colombiano. Laforín cuenta con experiencia a nivel empresarial. Se desempeñó como jefe de asuntos corporativos y sostenibilidad de Nitrofert, empresa de fertilizantes. En el ámbito académico, la barranquillera es abogada de la Universidad Javeriana y especialista en marketing político y estrategias de campaña de la Universidad Externado de Colombia. Conforme a lo expuesto por el ganador de las elecciones presidenciales, uno de los retos que tendrá la FORI es recuperar el control en los territorios con presencia de grupos armados y restablecer la presencia del Estado. Abro comillas, la agenda regional está orientada a recuperar el control efectivo del territorio con especial atención en norte de Santander, el Catatumbo y en las zonas golpeadas por la violencia y el abandono institucional. Cierro comillas y agregó, abro comillas, se revisarán las decisiones necesarias para enfrentar el avance de los grupos armados ilegales, restablecer la presencia del Estado y devolverles la seguridad a las comunidades afectadas por años de desgobierno. Tras confirmarse la designación de la barranquillera, el senador electo por el Centro Democrático, Andrés Forero, utilizó sus redes sociales para felicitar a Laforín, además de calificar su trabajo de ser honesto. Felicitaciones, Valeria, por su designación como consejera presidencial para las regiones de Abelardo de la Espriella. Valeria es una mujer honesta y trabajadora y estoy seguro de que la va a sacar del estadio. Le deseo todos los éxitos, escribió en su cuenta de X. En Colombia son las 13 horas, 12 minutos.
2: En Bésame Radio sigue la buena información. Invías asumirá el corredor Cartagena-Barranquilla desde el 22 de julio. La concesión, Interventoría y la ANI iniciarán el proceso de liquidación del contrato de concesiones número 002 del 2021. El corredor vial Cartagena-Barranquilla tendrá un nuevo operador a partir del próximo 22 de julio. Ese día el Instituto Nacional de Vías recibirá oficialmente la administración de la infraestructura una vez concluya la etapa de revisión del proyecto Autopistas del Caribe y finalice el contrato de concesiones. Según explicó así el presidente de la ANI, el señor Oscar Torres, la reversión del proyecto marca el cierre de una etapa y busca garantizar que la transición hacia el Invía se realice de manera organizada y sin afectar la operación del corredor. El cambio también incluye las estaciones de peaje de Cambote, Pasacaballos, Turbaco, Bayunca, Sabana Grande y Galapa, cuyo manejo y recaudo quedarán en manos de Invías desde el 22 de julio del presente año. Como parte de los compromisos de esta etapa de reversión, la concesionaria ejecutó trabajos de mantenimiento mayor en 35 mil kilómetros de la vía, obras que habían sido acordadas en la interventoría desde el año pasado 2025. 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
2: Colpensiones da la hora en Bésame, 1:14.
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2: 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Sigue la buena música para que te relajes, para que disfrutes. Alejandro Sanz llegan con No es lo mismo. Ricardo Arjona con su canción Apnea. Llegar a ti de JC Velázquez. Juan Luis Guerra, Burbujas de Amor. Y José Luis Perales con Brindemos por él. 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
2: Colpensiones está a la hora en Bésame, son las 1:45.
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1: Colpensiones da la hora en Bésame, 2:01.
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5: En Colombia son las 2:02. Boletín 637 de la Procuraduría General de la Nación. La transición democrática debe realizarse en completa paz y armonía con respeto a nuestras instituciones, dice el Procurador General de la Nación, Gregorio El Hach. El jefe del Ministerio Público exhortó a todos los sectores políticos a superar la polarización para canalizar el pluralismo ideológico hacia debates de altura democrática programática. El procurador general de la nación, Gregorio El Hach, invitó a todos los colombianos a construir confianza institucional dentro de las propias diferencias de la política. Destacó que si consolidamos la paz democrática, los canales institucionales serán los únicos válidos para la transformación social que requiere Colombia. El jefe del Ministerio Público resaltó que venimos de una paz electoral exitosa que nos permitió elegir a los nuevos dignatarios. Por eso les propuso a todas las colombianas y los colombianos adentrarnos en una paz democrática que nos permita construir el consenso civilizado y el respeto a las instituciones. El Hach Pacheco agregó que el país está viviendo una legítima transición democrática luego de que el mayor número de ciudadanas y ciudadanos de la historia se expresó de manera libre en las urnas para elegir el nuevo Congreso de la República y el nuevo mandatario de los colombianos. El procurador general afirmó que el debate electoral está concluyendo en perfecta armonía. Por eso, podemos decirle a Colombia y al mundo que nuestra democracia ha superado una nueva prueba con éxito. Como en todas las democracias, las controversias que deriven de reclamaciones serán resueltas en derecho por los jueces, y ello está sucediendo. Recordó que la legislación colombiana establece parámetros para la transición de gobiernos. Abro comillas, la Constitución le impone al Procurador General de la Nación la protección del ordenamiento jurídico, y el cumplimiento de ese mandato implica que exhorto a los equipos de los gobiernos salientes y entrantes a observar con rigor las normas que regulan la tarea del empalme. Concluyó que, abro comillas, el empalme debe entenderse como un proceso administrativo obligatorio estratégico orientado a entregar formalmente a la administración pública sus recursos, los asuntos pendientes, los riesgos, logros y soportes documentales, expresó el Hach.
1: 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Alerta por cementerio de vehículos en el barrio La Floresta. Habitantes denuncian la presunta operación de un taller callejero que afecta la movilidad, el aseo y la convivencia. En el barrio La Floresta, la comunidad se ha molestado mucho con esta invasión al espacio público. A través de la línea de WhatsApp, los residentes dieron a conocer en su comunidad que varios vehículos se encuentran estacionados en la altura de la calle 87 con carrera 77 hace ya más de 2 años. De acuerdo con uno de los habitantes, vecinos del barrio La Floresta, ha denunciado que los automóviles ocuparían gran parte de la vía debido a presuntos funcionamientos de un taller mecánico informal. El residente señaló que la situación ha sido puesta en conocimiento de diferentes entidades, pero hasta el momento nadie ha tomado medidas al respecto. También aseguran que sobre todo los vehículos observados en este lugar aclaran que pertenecen a un familiar y que únicamente estaba siendo revisado por algunos días, mientras otros habitantes desmienten esto y manifiestan que este problema lleva ya más de 2 años en el barrio La Floresta. 2:05, llega No Mercy con su canción Cuando Yo Muera, Chayanne, Mi Primer Amor, Luis Ángel con Amar a Muerte, Te Necesito de Shakira y Color Esperanza con Diego Torres. 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
1: En Colombia son las 2 de la tarde con 26 minutos. Al menos 9 militares iraníes mueren en los ataques de Estados Unidos, con información de la agencia EFE desde Teherán. Al menos 9 militares iraníes murieron en los ataques de Estados Unidos contra el sur de Irán esta madrugada en las ciudades de Bushehr, Bandar, Mashhad y Bandar Abbas, informaron este miércoles fuentes de los cuerpos de seguridad de Irán. 8 miembros de las Fuerzas Aéreas y Navales del Ejército de la República Islámica de Irán fallecieron en Bandar Abbas y Bushehr mientras que defendían el país, precisó el Ejército de Irán en un comunicado recogido por medios del país persa. Estados Unidos avisa que 20 buques de guerra patrullan Oriente Medio en medio de la nueva escalada contra Irán, con información de la agencia EFE desde Miami. Más de 20 buques de guerra estadounidenses están desplegados en Oriente Medio, informó este miércoles el Comando Central del Ejército de Estados Unidos tras la advertencia del presidente Donald Trump de un posible nuevo ataque contra Irán por la noche ante la reescalada del conflicto. Hoy más de 20 buques de guerra de la Armada de Estados Unidos patrullan las aguas de todo Oriente Medio mientras las fuerzas del Comando Central del Ejército de Estados Unidos continúan promoviendo la seguridad y estabilidad regional, informó el organismo militar con sede en Florida en sus redes sociales.
2: 2:28 p.m. Un saludo a nuestros oyentes que están ahí pendientes, conectados. Me están pidiendo la información del pago de subsidio distrital. Ya por WhatsApp se los estoy compartiendo. 320-88-88-88-6. Si no, también los invito a ver el cronograma mediante nuestra cuenta de Instagram, @besamequilla. En más noticias, la gobernación avanza con mejoramientos de vivienda en los corregimientos de Baranoa. A través del programa Mi Casa Bacana, la administración departamental va a beneficiar a 300 familias de Baranoa con obras que mejoran las condiciones de habitabilidad, salubridad y seguridad en sus hogares. La estrategia contempla la transformación de 300 viviendas. Cada subsidio destinado a las familias rurales presenta una inversión de 23.4 millones de pesos. Las obras ejecutadas en alianza con el Ministerio de Vivienda incluyeron la adecuación de cocinas funcionales, baños, construcción de alcobas, la instalación de pisos en concreto o cerámica para reemplazar las tradicionales por los pisos de tierra, una intervención que busca mejorar las condiciones sanitarias y la calidad de vida de las personas en Baranoa. 2:29 p.m. llegan nuestros amigos 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
2: 2:30 p.m. y los invito a escuchar la nueva canción de Fonseca junto a Juanes. Se llama Antes que el tiempo se vaya. Luego Julieta Venegas con Eres para mí. Cristian Castro, No puedo arrancarte de mí. Emanuel con Es mi mujer. Y Sergio Fascelli con su canción Hay amores y amores. 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

Mujer, ahí lo dice Manuel en esta muy buena canción y se llama Es mi mujer. Señoras y señores, ¿cómo están? ¿Cómo les ha ido? Señoritas, niños y todo, vamos a colocar esta canción. No, esta porque a mí me gusta saludarlos así. Así como cuando me acabo de comer una barra de chocolate, como intensa. La insoportable de besa. Así. Que el corazón se me estalla cuando yo llego a Bésame. Oigan, a partir de este momento, Carito Ferrer te va a acompañar. María Angélica, un besote y un abrazo. Angie, atienda a mi mercado, que están en sintonía de Bésame. A todos los negocios que a esta hora nos tienen amplificados. Gracias, tiendas, panaderías, llanterías, miscelánea, bomba. No, oficinas, todo. Quiero que me saluden. Quiero saber quién está en sintonía al 320-88-88-86. 320-88-88-86. Que usted me diga, mira, Carito, te estamos escuchando desde aquí. Nos encanta. Aquí estoy con mi mamá, con mi tía Piedad. No, con el que usted me quiera sacar de su tía Piedad. Acordé de mi tía Piedad. Saluda a la tía Piedad. Bueno, con quien usted quiera. Importante saludar. ¿Sabe por qué? Porque estas son las tardes saludables. Y si nosotros no tenemos salud, entonces dejan de ser saludables. Y solo pasan a ser tardes de canciones. Entonces, no, usted y yo le colocamos la magia a los 88.6 FM. Entonces, a partir de este momento, usted nos saluda aquí en Bésame.

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Ahí está Alejandro Lerner y se llama Todo Pulmón. Me dicen, hola carito, Diana desde Villa Carolina, un besote y bendiciones, bésame, bienvenida. Carito, casi no me sale el bienvenido. Soy Marta Ramírez Hamburger, hola Carolina, bésame, saludos carito. Carito, te envío un abrazo desde La Pradera, Miriam Roja desde Villa Olímpica, Axel David, Calanaí, Celso Manotas también, linda canción, Yuli Pérez. Me dice por acá, un abrazo también para ti, mi amor. Hagamos un trato, usted me manda su nombre y bésame y lo saluda.

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Porque eres mi princesa, como lo dice David Bisbal en esta canción. Ya son las 3:21, qué rico poderlos acompañar con todas estas canciones apasionadas, canciones que hablan de historias de amor, canciones que a veces rompen el corazón, canciones que son historias. Imagino que ustedes han visto la historia de cada una de nuestras redes. De hecho, en nuestras redes sociales, @besamequilla, para los que me están preguntando, el tema de los pagos, el pago de subsidio distrital adulto mayor, hoy inició con las cédulas terminadas en 1, 2, 3. Mañana jueves 9 de julio, 4, 5 y 6. Así que ya iniciaron los pagos del subsidio distrital para adulto mayor. Solo revisar el cronograma según el último dígito de tu cédula y usted programa el cobro en la fecha correspondiente. Ya son las 3:22, nada personal.

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Me estoy enamorando hoy de ti, pero... ay, desesperadamente. Hola, Carito, algo de Ana Gabriel me piden por acá, claro que sí. Hola, bésame, soy Tina de Villa. Un abrazo para ti, Tina. Con tu amabilidad, no te hago falta.

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0: Ahí está Jennifer Peña, se llama Vivo y Muero en tu Piel. Buenas tardes, Bésame, soy Milagros Orozco. Quiero mandar un saludo a mi esposo Luis Alberto Arrieta Rodríguez, que lo amo un montón, Elvira Campo, mi amor. Las chicas de este T-Max, también un abrazo para todas ellas. Te saluda Rochi, mi ricura. Carito, regálame maracas. Gracias, Bésame.
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0: 4:11 minutos.
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0: Astas Sonia. 4:15 minutos. Saludo a Candelaria Torres. Un besote y un abrazo a nuestros amigos de La Tienda Mi Mercado en Los Nogales. Ahí está María Angélica. También un besote para Angie, que está en sintonía de Bésame Radio 88.6 FM. La tienda que más escucha a Bésame. Me has echado al olvido, José Feliciano, Miren Hernández con Tonto, Mágica, Ricardo de Montaner, son artistas que nos van a acompañar a esta hora en los 88.6 FM.
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0: En Colombia son las 4 de la tarde con 32 minutos. Estados Unidos neutralizó a 113 espías activos y expulsó a 62 efectivos chinos en una ofensiva del FBI, con información de la agencia EFE desde Washington. El director del FBI, Kash Patel, afirmó este miércoles que la agencia ha neutralizado a 113 espías extranjeros activos en Estados Unidos, ha aumentado los arrestos de contrainteligencia en un 53% y ha expulsado, en lo que va de 2026, a 62 espías chinos como parte de una ofensiva para proteger el país. Patel presumió además en X que el Buró Federal está haciendo un gran trabajo al informar sobre 4.800 detenciones relacionadas con carteles y 850 conspiradores activos neutralizados, sin especificar el periodo, junto a un incremento del 77% en las acusaciones formales por los delitos cibernéticos. El mensaje del funcionario está acompañado por un video con música y narración al estilo de una serie de policía de los años 70, en el que asegura que hay una guerra por la seguridad nacional estadounidense en la que el FBI está liderando la ofensiva. Al eliminar las trabas burocráticas y levantar una defensa feroz, está levantando un muro impenetrable frente a nuestros adversarios. Han neutralizado a 103 espías activos y los arrestos de contrainteligencia han aumentado 53%, insiste la publicación. Además, el video advierte que el FBI no se detuvo ahí y logró la expulsión de 62 espías chinos solo en 2026, celebrando un histórico incremento de 933% que destruyó por completo las operaciones encubiertas de Pekín. El video publicado por Patel también resaltó la labor de la Agencia Federal en contra de los grupos del crimen organizado designados como organizaciones terroristas extranjeras por la administración del presidente estadounidense Donald Trump. La gente puede discutir todo lo que quiera, pero las cifras no mienten. Con el FBI liderando la ofensiva, nuestro país es más seguro que nunca, asegura el mensaje audiovisual.
1: Les voy a regalar unas canciones. Se llama Romeo Santos con Eres Mía, Lucero con Electricidad, Los Pecos con Esperanzas, Ricky Martín, El Amor de Mi Vida, y Me Huele a Soledad de Indio.
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0: 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Ya son las 4:55.
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0: En Colombia son las 4 de la tarde con 59 minutos. Barranquilla consolida su liderazgo portuario con aumento de exportaciones e importaciones en primer semestre de 2026. El sector portuario sigue siendo motor de desarrollo para la ciudad. Durante este primer semestre de 2026 se movilizaron por el puerto de Barranquilla 6,7 millones de toneladas, 5% por encima del mismo periodo de 2025, una cifra que confirma la confianza del comercio exterior en la ciudad. Abro comillas, Barranquilla le está cumpliendo a Colombia y al mundo. Mantenemos un canal estable durante los últimos 3 años y eso se traduce en más carga, más empresas confiando en nosotros y más empleo para nuestra gente. Cada tonelada que se mueve por aquí es desarrollo para la ciudad y nuestra gente, cierro comillas, aseguró el alcalde Alejandro Char. El crecimiento se explica por el buen comportamiento tanto de las exportaciones como de las importaciones. Las exportaciones se incrementaron un 3% con relación al año anterior, jalonadas principalmente por coque, asfalto y líquidos. Por su parte, las importaciones crecieron 15%, impulsadas por graneles, carga general y contenedores con insumos, maquinaria y bienes para la industria y la construcción. La alcaldía de Barranquilla destaca que la estabilidad operacional del canal durante los últimos 3 años ha sido clave para sostener la confianza de navieras, operadores logísticos y exportadores. Esa certeza permite planificar a largo plazo y atraer nuevas inversiones a las zonas portuarias y parques industriales de la ciudad. Este aumento en el movimiento de carga tiene un impacto positivo en el desarrollo económico de Barranquilla. Dinamiza sectores como transporte, almacenamiento, servicios logísticos, industria y comercio y fortalece la generación de empleo formal alrededor de la actividad portuaria. El puerto de Barranquilla mueve más que contenedores, mueve oportunidades. La alcaldía de Barranquilla sigue trabajando de la mano con el sector privado y el gobierno nacional para que Barranquilla siga creciendo como el principal centro logístico del Caribe colombiano.
1: Saludo muy especial a las compañeras del taller de creaciones Shani, un abrazo para todos ustedes. Felicidad Guzmán, también un abrazo para ustedes. Melendi, Destino, Casualidad, Gilberto Santa Rosa, Marco Yunas, Marisela Magneto, son los artistas que nos acompañan a esta hora.

0: En Colombia son las 5 de la tarde con 21 minutos. Gracias a nuestros oyentes de Bésame que siguen comunicándose con nosotros a través de nuestro WhatsApp y a quienes nos escriben a través o nos contactan a través de nuestra página de internet www.besame.fm o descargan nuestra aplicación. Al menos 9 militares iraníes murieron en los ataques de Estados Unidos. Con información de la agencia EFE desde Teherán, al menos 9 militares iraníes murieron en los ataques de Estados Unidos contra el sur de Irán esta madrugada en las ciudades de Bushehr, Bandar, Mashhad y Bandar Abbas, informaron el miércoles fuentes de los cuerpos de seguridad de Irán. 8 miembros de las Fuerzas Aéreas y Navales del Ejército de la República Islámica de Irán fallecieron en Bandar Abbas y Bushehr mientras defendían el país, precisó el ejército de Irán a través de un comunicado recogido por medios del país persa. Horas antes, la Guardia Revolucionaria había informado de la muerte de uno de sus miembros en la ciudad de Bandar Mashhad en una confrontación con drones enemigos invasores. Las fuerzas de Estados Unidos atacaron anoche Irán en respuesta a las agresiones iraníes contra 3 embarcaciones comerciales que transitaban por el estrecho de Hormuz. Y Teherán, a su vez, bombardeó bases estadounidenses en varios países del Golfo Pérsico como represalia. Ante estos ataques, Estados Unidos revocó la autorización de la venta de petróleo iraní en los mercados internacionales, una medida tomada por las agresiones contra buques en Hormuz.
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2: Con Colpensiones son las 5:23 minutos.
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0: 5 de la tarde, 43 minutos, titula Infobae. El DAPRE, es decir, el Departamento Administrativo de Presidencia, declaró hábiles los fines de semana y festivos de julio, según María Fernanda Cabal, para tramitar contratos. La ex senadora María Fernanda Cabal cuestionó la resolución con la que el Departamento Administrativo de la Presidencia de la República de Colombia, DAPRE, declaró hábiles fines de semana, festivos y el 20 de julio para adelantar trámites contractuales y vinculó esa decisión con el cierre del actual gobierno al preguntar qué contratos no pueden esperar 30 días a la llegada del siguiente ejecutivo. La medida quedó fijada en la resolución 0478 del 6 de julio de 2026, firmada por la directora del Departamento Administrativo de la Presidencia, Nora Janet Mondragón Ortiz. El acto administrativo habilitó los días 11, 12, 18, 19, 20, 25 y 26 de julio, además de 1 y 2 de agosto, exclusivamente para procesos contractuales, precontractuales, actuaciones administrativas y presupuestales de esa entidad. En un mensaje publicado en la red social X, María Fernanda Cabal pidió además la intervención de la Contraloría. Escandalosa esta resolución. El DAPRE declaró hábiles el 11, 12, 18, 19, 20, 25 y 26 de julio y el 1 y 2 de agosto, sábados, domingos y el Día de la Independencia exclusivamente para trámites contractuales. ¿Qué contratos no pueden esperar 30 días al gobierno electo? La Contraloría debe activar control comitante ya, escribió María Fernanda Cabal a través de la red social X. La crítica de la ex senadora apuntó menos a la formalidad de la resolución que a su oportunidad política. En la misma publicación sostuvo que esos días extraordinarios no se activaron por los colombianos, sino para entregar contratos. El documento del DAPRE ubica la decisión en la necesidad de garantizar la continuidad en la prestación del servicio público y la adecuada gestión administrativa durante el proceso de empalme gubernamental. También menciona la atención de necesidades misionales y de funcionamiento de la presidencia. Ese fundamento es el núcleo de la atención que abrió el Cabal, mientras la presidencia presenta la habilitación excepcional como una herramienta de continuidad institucional. La ex precandidata presidencial la interpreta como una aceleración de trámites contractuales en la recta final del gobierno. La resolución precisa que los días habilitados aplican a todos los procesos de selección y a las actuaciones administrativas y presupuestales que adelante el Departamento Administrativo de la Presidencia de la República. También aclara que la decisión cobija únicamente a las dependencias que deban desarrollar procedimientos vinculados con contratación estatal en todas sus etapas.
1: Ángela Carrasco con esta canción, se llama Si tú eres mi hombre y yo tu mujer, Servando y Florentino con Una fan enamorada y Rosalía con La Perla, 5:46.

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0: En Colombia son las 6:00 de la tarde con 11 minutos. Un buen dato para nuestros oyentes, Bésame, lo entrega el señor alcalde de la ciudad de Barranquilla, la máxima autoridad del Distrito Especial Industrial y Portuario de Barranquilla. Escribe a través de su cuenta de X. Dice: muchachos, ya están abiertas las inscripciones de la EDA, la Escuela Distrital de Arte. El talento de nuestros jóvenes tiene una nueva oportunidad para brillar. Por eso ya abrimos las inscripciones de la EDA para quienes sueñan con formarse y hacer del arte su camino. Danza, música, teatro, carnaval, producción audiovisual, pintura, oficios artesanales y mucho más. Y comparte el enlace para que usted se pueda inscribir. Entonces son 12 programas artísticos. Conocimientos académicos en pintura artística, conocimientos académicos en dibujo artístico, conocimientos académicos en escultura, conocimientos académicos en artes escénicas, técnico laboral en danza, técnico laboral en ejecución funcional de instrumentos musicales, técnico laboral en asistente de producción, técnico laboral en asistente de edición, técnico laboral en artesano de carrozas y faroles de carnaval, técnico laboral en artesano de vestuario y tocados de carnaval, técnico laboral en artesano de instrumentos de carnaval, conocimientos académicos en fotografía. Si le interesa el dato, a través de nuestro WhatsApp ya en el 320-88-88-886, le compartimos el enlace para que participe de esta convocatoria de la Alcaldía Distrital.
1: Ya son las 6:12 minutos. Diga Camilo Sesto con esta canción que se llama Con el Viento a Tu Favor. Algo de La Unión, Juan Luis Guerra con Amapola, Pablo Alborán, ¿Dónde Está el Amor? Noelia con Cómo Duele. 6:12 minutos. 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

0: Bueno, ahí está Noelia con esta muy buena canción que se llama Cómo Duele. Ya les voy a decir qué hora es, son las 6:30 minutos. Pero quiero que usted cante. Quiero que cante esa canción que le gusta. Me llegué a complacer, llegué a complacerlo. Yo rodando en una tracker con un valiente otro fuera. A ver, 320-88-88-88-6. Me encanta saber que me vas a cantar esa canción que tanto te gusta, aunque estés como quieras estar. Lo importante es que cante, porque el único requisito aquí para poderlos complacer a esta hora es cantar, porque esto se llama... No, eso no se escuchó. Otra vez, ¿cómo es, Guillo?
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0: Muchísimas gracias. Entonces, nada, ese es el único requisito que yo le pido, que cante. Si es de despecho, si es de amor, si es para enamorar, cante lo que usted quiera, pero cante. Ay, no, no, no.
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0: Bueno, entramos a Pídela Cantando, ¿verdad?
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0: Ahí está Juan Luis Guerra, se llama Estrellitas y Duendes. Bésame, hola.
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1: No sé quién las inventó.
0: No sé quién nos...
1: 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Tuvo que ser Dios. Dios.
0: Exacto.
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0: Venga, vamos a cantar. Cante conmigo.
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1: Ricardo Arjona. Y esta muy buena canción se llama Mujeres. No sé quién las inventó, no sé quién nos hizo ese favor. Canta conmigo. Tuvo que ser Dios. Hola.
2: Hola, carito. Muchas Hola. Bendiciones. Amén. Mi nombre es Rafael. Esa noche tocaste mi alma, me amaste con todo tu ser. 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

0: 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Fenado y Fona, son las 6:55.
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